0: Unidos y Canadá, Temec. El empresario Leopoldo Mares indicó que las recientes declaraciones de la gobernadora Maru Campos tomaron por sorpresa al sector privado y serán analizadas por organismos empresariales. Destacó que Chihuahua depende fuertemente de la actividad exportadora, por lo que consideró clave mantener certidumbre económica y estabilidad en la relación bilateral.
1: Creo que son pues comentarios que finalmente pues la gobernadora tendrá sus razones y pues ella buscará la manera en manejar la relación con el gobierno federal, pero pues, nosotros como empresarios creemos que ahorita las condiciones difíciles en que nos encontramos, el Chihuahua depende mucho de esta negociación del T-MEC. Somos el estado exportador más importante del país. Esto pues habrá que analizarlo, estas declaraciones. No queremos pues entrar en temas que a lo mejor tienen que ver también con aspectos políticos.
0: La presidenta Claudia Sheinbaum pidió cautela y esperar la publicación completa del libro del ex embajador de Estados Unidos en México, Ken Salazar. Ello luego de las versiones difundidas en adelantos periodísticos. El texto titulado Las fronteras, mi lucha por Estados Unidos incluyente. Expone presuntas afirmaciones sobre el expresidente Andrés Manuel López Obrador y su relación ante la captura de Ismael el Mayo Zambada. Sheinbaum Pardo subrayó que no se deben sacar conclusiones con fragmentos y reiteró que el tema central es la soberanía nacional y la forma en que se llevó a cabo el operativo. La candidata presidencial peruana Keiko Fujimori llamó a fortalecer los lazos entre Perú y México a pesar de la ruptura de relaciones diplomáticas ocurrida en 2025. Fujimori indicó que ambos países deben priorizar la amistad y la cooperación por encima de las diferencias ideológicas, recordando que forman parte de la Alianza del Pacífico. La ruptura entre México y Perú se dio tras la decisión del gobierno mexicano de otorgar asilo a la ex primera ministra Betsy Chávez, lo que generó tensión bilateral. En ese contexto, la presidenta mexicana Claudia Sheinbaum Pardo ha reiterado su postura de respeto al pueblo peruano, sin embargo mantiene diferencias con el gobierno del país sudamericano.
2: La mexicana Katia Itzele García dirigirá este jueves el encuentro del Grupo F del Mundial 2026 entre las selecciones de Túnez y Países Bajos en Kansas City y se convertirá en la tercera mujer en dirigir un encuentro de la máxima competición de selecciones nacionales. Katia Itzele García, nacida en Ciudad de México el 1 de septiembre de 1992, sigue la senda abierta en la Copa Mundial de Qatar 2022 por la francesa Stephanie Frappart, que dirigió el Alemania-Costa Rica en la fase de grupos, y de la norteamericana Tori Penso, que fue la árbitra central este jueves pasado en el duelo del Grupo A del Mundial 2026 entre Chequia y Sudáfrica.
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Estás escuchando el Evo 106.1 y esto fue Milli Vanilli con Girl, You Know It's True. Además de Midnight Sun, Sara Larson estuvo sonando a través de tu radio y dando inicio a nuestra última hora juntos. Son las 6:12 ya. Qué rápido pasó el tiempo, qué rápido pasó la tarde. Ya en este punto de la tarde juntos, espero que ya tengas muy bien pensada alguna sugerencia. Yo sé que la tienes en mente desde hace rato, pero no te has acabado de animar para comunicarte. Mándame un audio o tu mensaje de texto proponiendo esa canción. Vamos a darle buen cierre a este tiempo juntos. Ya está listo Pharrell Williams con Camila Cabello. Sangria Wine en el 106.1.

I can't tell you why, Eagles, lo que escuchaste en este día que destacó mucho la temperatura. Qué increíble que tuvimos que soportar hasta 38 grados. Va bajando poco a poco, 37 en este momento, esperamos una mínima de 23. Hace muchísimo calor, mantente muy hidratado, cuídate mucho y no te expongas a la alta temperatura. Refréscate con más y mejor música y ayúdame con este objetivo, con esta misión, proponiendo tú esa música que precisamente va a llegar a cambiarnos ese mood del día de hoy. Me imagino que ya muchos están libres en este lunes, ya terminaron, vas conduciendo. ¿Qué es lo que está sucediendo en tu día hoy? Cuéntamelo y vámonos con Alex Warren, Fever Dream en el 106.1. 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

0: 6:39 y es por eso que sigo por acá trayendo más y mejor música, porque queda poco tiempo, así que vamos a aprovechar estos últimos minutos para agregar esas tus sugerencias. Elizabeth Taylor, de Taylor Swift, viene enseguida. Rockwell, algo muy bueno, me proponía Somebody's Watching Me, me parece también excelente, más de Somber. ¿Y qué más? ¿Qué más es lo que vas a proponer para darle cierre a esta tarde de lunes? ¡Comunícate! ¡Haz contacto! 614-106-1074. Yo por acá sigo al pendiente de ti, complaciéndote, haciendo de tu día, de tu lunes, de tu inicio de semana, uno mucho mejor. Con la música, eso se puede lograr, así que propone esa canción. Estás en El Lobo 106.1.
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0: Con esto me estoy despidiendo. Las 6:59 es lo que marca el reloj. Me tengo que ir, pero te voy a dejar en manos de Charlie Contigo, que en unos minutos ya está de regreso y continuamos con todos los hits y todos los premios. Cuídate muchísimo y recuerda nuestra cita diaria. El día de mañana vuelvo en punto de las 3. Soy Ariana, estuve en tu compañía y esto es El Lobo 106.1.
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2: La gobernadora Maru Campos dio a conocer que se están atendiendo las fallas reportadas en los sistemas de aire acondicionado en hospitales estatales, particularmente el Hospital General, así como el Infantil. La mandataria puntualizó que los problemas detectados se concentran en un solo piso del Hospital General y estarían relacionados con el sistema de climatización. Campos Galván aseguró que desde la semana pasada iniciaron trabajos de mantenimiento para corregir estas fallas y de este modo garantizar mejores condiciones tanto para pacientes como para el propio personal médico.
3: Mira, fue un solo piso, que siempre, de hecho siempre nos falla ese ventilador en ese piso del Hospital General y ya se está reparando desde la semana pasada.
2: En el Congreso del Estado de Chihuahua se rechazó una reforma constitucional, la cual buscaba establecer mecanismos para blindar las elecciones locales ante una posible intervención del crimen organizado. La iniciativa planteaba incluir nuevas causales para anular comicios cuando se acreditara la influencia de grupos delictivos, ello con el objetivo de fortalecer la integridad de los procesos electorales en la entidad. Sin embargo, esta propuesta no alcanzó la mayoría calificada requerida para su aprobación en el Pleno Legislativo. Y es que el dictamen obtuvo 20 votos a favor y 2 en contra, por lo cual fue desechado. Los partidos Movimiento de Regeneración Nacional, Partido del Trabajo y el Partido Verde Ecologista de México iniciaron el registro de aspirantes a las coordinaciones estatales rumbo al proceso electoral 2027 en 4 entidades del país: Aguascalientes, Baja California, Baja California Sur, así como Campeche. Las dirigencias indicaron que este proceso interno busca fortalecer la organización territorial y evitar rupturas, además de definir perfiles mediante reglas y encuestas. La dirigente Citlali Hernández destacó que el procedimiento se lleva a cabo con transparencia y participación, sin dedazo ni amiguismo, y con reglas claras aceptadas por todos los aspirantes. Además, se indicó que está previsto que de cada entidad salgan hasta 6 perfiles para las encuestas internas, y las definiciones finales se darán luego del Mundial de Fútbol 2026.
4: Era un penal y no se cae. Le tapan un gol e insiste en el rebote hasta conseguirlo. Leo Andrés Messi no se conformó, siempre fue por más. Anotó un doblete para el triunfo de 2-0 de Argentina ante Austria en Dallas. Llegó a 5 gritos en 2 partidos del Mundial 2026 y no se deja sorprender. Por otro lado, Kylian Mbappé, en un juego suspendido, anotó en el primer tiempo 1 y luego consiguió otro más. Ahí está la pugna. Messi es un ejemplo fantástico de resiliencia. Hoy metió los 2 goles del triunfo de la Argentina ante Austria. 2-0.
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0: Ok, se llama Dream About Any Heart. Para seguir en ese lunes, ¿cómo están en esta tarde cuando regreso? Y además estoy con todos los hits y todos los premios. Y después de un refrescante segmento con eso de Heart, Dream About Any, todo lo que hemos estado escuchando, hay que seguir con más y mejor música. Vuelvo con Another y Talk To You. Además, premios para que no te vayas a despegar, porque podría ser uno de mis ganadores en esta hora. ¿Qué tal, Charlie, contigo?
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Another Talk to You aquí en el Lobo 106.1. Hey, tengo más. Another Talk to You aquí en el Lobo 106.1. Hey, tengo más aquí en este lunes.

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noche, aquí a través del 206.1 y Bombero Sport presente ahora con los balones que estamos regalando para ti. ¿Qué te parece si nos vamos a la vía de los audios de WhatsApp? Porque tengo una pregunta que hacerte, una dinámica para que me des tu punto de vista, porque en realidad hay una serie de cuestiones que han estado sucediendo en el mundial que se han comportado pues como situaciones históricas. ¿Y qué pasa con los mejores jugadores? ¿Quién crees tú de los tres, digamos, más relevantes o más sonados o más comentados que va a ser la figura del mundial? Aunque vemos que ya van agarrando camino algunos de ellos. Bueno, Messi, Mbappé o Cristiano Ronaldo. ¿Quién será el que va a llevarse de todo este Mundial 2026? Te digo, ya se van enfilando algunos. Bueno, Portugal juega mañana. Vamos a ver qué tal le va en su segundo partido. Pero ya también Mbappé metió un par de goles, así como Messi el día de hoy. Pues ahí van. ¿Pero qué piensas que va a suceder con el mejor jugador? ¿O cuál será el mejor jugador de este Mundial? El más relevante, más que mejor. Mbappé, Messi, Cristiano. Vamos a ver si me lo dices. Cualquiera que sea, sobre todo tu respuesta va a contar para ingresarte a la tómbola de los audios y puedes llevarte el balón del Mundial Deportivo Total. Bueno, ya sabes, 614-106-1074 y con tu nombre, mándame a

0: O sea, Love Philosophy. Aquí estuvo Jamiroquai. Regresaré para seguir con más música. Bueno, traigo algo de Olivia Dean que viene enseguida. Soy City Fall in Love. Y recuerda que a partir de las 8 todavía faltan 21 minutos. Entraremos al programa de sugerencias de este lunes, que como siempre, cada lunes se pone interesante porque podemos proponer esa canción que traemos rondando en la mente. Bueno, cualquiera que sea, vamos a ver qué tal se pone el día del programa. Mientras tanto, también regreso porque habrá ganadores. Un ganador más en esta hora, porque estoy preguntándote quién crees que va a ser el jugador más relevante del mundial, ya sea, pues estoy mencionándote a estos tres, aunque podría haber otro por ahí que quizá lo logre, que me parecería que ya sería pues algo más espectacular, aunque bueno, Messi, Mbappé o Cristiano, ¿cuál crees tú que va a ser el relevante de este 2026 en el mundial? Vamos a ver, ve diciéndomelo, 614-106-1074 en audio de WhatsApp y tu nombre, porque enseguida la tómbola de los audios va a generar un ganador de un balón más, ¿ok? 20 por llegar a las 8.
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Hey, Photograph, Chiran, aquí a través del Lobo 106.1. 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Bueno, tengo pues para este deportivo verano el balón. ¿Quién piensas tú de Mbappé, Messi, Cristiano Ronaldo que se van a llevar el mundial? ¿O qué van a ser alguno de ellos el jugador más relevante? ¿O hay otro? Bueno, quizá me puedes comentar otro más, no sé. Vamos a ver, de todos los audios de WhatsApp vamos a generar alguno de los ganadores, pero eso sí, va a ser a la suerte, va a ser aleatorio, va a ser la tómbola. Todos los que participen van a ganar, independientemente de las respuestas. Satisfy, lo más de Calvin Harris y Jazzy, el Lobo 106.1.

0: ir a el arranque del programa de sugerencias y luego ya nos vamos con el ganador. Pero solamente estamos buscando tu respuesta, que puede ser cualquiera. A mí se me ocurría mencionar que Mbappé, Messi o Cristiano podrían ser la diferencia del Mundial, aunque tú tienes la última palabra. ¿Cuál de ellos piensas que puede serlo? Vamos a ver qué sucede. Regreso con el programa de sugerencias y te vas a llevar el balón enseguida si te escuchas al aire. Respuesta que sea. Regreso en el Lobo. No te desconectes. ¿Qué tal, Charlie, contigo?
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6: La Fiscalía General del Estado dio avances en el caso del crematorio Plenitud, donde han sido hasta ahora plenamente identificados 251 de los 386 cuerpos localizados tras el hallazgo ocurrido el 29 de junio del 2025. La gobernadora Maru Campos encabezó la reunión semanal de la Mesa Estatal de Construcción de la Paz en Palacio de Gobierno, donde autoridades revisaron avances en atención integral a víctimas, protección a mujeres, así como estrategias de prevención del delito. En Chihuahua, el sector empresarial expresó preocupación ante cualquier posible riesgo que afecte la relación comercial entre México y Estados Unidos, esto dentro del marco del tratado entre México, Estados Unidos y Canadá, T-MEC. En el Congreso del Estado de Chihuahua se rechazó una reforma constitucional, la cual buscaba establecer mecanismos para blindar las elecciones locales ante una posible intervención del crimen organizado. La presidenta Claudia Sheinbaum Pardo negó que se hayan entregado 800 millones de pesos a la CENTE, ello como parte de las negociaciones por el plantón en la Ciudad de México. La presidenta aclaró que esos recursos no fueron para el sindicato, sino dijo para fortalecer la educación pública principalmente en Oaxaca. Los partidos Movimiento de Regeneración Nacional, Partido del Trabajo y el Partido Verde Ecologista de México iniciaron el registro de aspirantes a las coordinaciones estatales rumbo al proceso electoral 2027 en 4 entidades del país: Aguascalientes, Baja California, Baja California Sur, así como Campeche. La candidata presidencial peruana Keiko Fujimori llamó a fortalecer los lazos entre Perú y México a pesar de la ruptura de relaciones diplomáticas ocurrida en 2025. Fujimori indicó que ambos países deben priorizar la amistad y la cooperación por encima de las diferencias ideológicas, recordando que forman parte de la Alianza del Pacífico.
7: El 22 de junio de 1986 no fue un día más para la historia argentina. En el Estadio Azteca, los cuartos de final de Mundial ante Inglaterra condensaban un clima espeso, flotando todavía en el aire el dolor y las heridas abiertas de la Guerra de Malvinas. La situación futbolística demandaba mística, pero las horas previas en la concentración de la selección argentina en el Club América se vivían bajo un clima de absoluta desesperación por un particular conflicto textil. Faltaban menos de 48 horas para el partido más importante de sus vidas y el equipo no tenía camisas para salir a la cancha. La solución fue: ándate a Tepito, sin saber que estaba metiéndose en uno de los barrios más peligrosos y picantes. Allí en una pequeña tienda ocurrió el milagro. El comerciante guardaba tras el mostrador dos pilas de 20 camisetas del Lecobo Sporting Azules. Una tanda era gruesa como la que tenían, la otra era de una tela brillante idéntica a la que Bilardo tanto odiaba, y terminaron por usarla. Luego trabajó todo mundo para estampar los números y también el logo de la Argentina. Y luego, el milagro ocurrió.
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10: ¿Cómo están? Bienvenidos. Ya andamos por acá completamente en vivo a través del Lobo 106.1 para el programa de sugerencias. Bueno, hacía una pregunta hace un momento sobre quién crees que es el jugador que se va a llevar el ser el más relevante del Mundial 2026, ya sea Mbappé, puede ser, o Messi o Cristiano. A ver qué me dices, a ver qué respuesta tenemos. Han llegado muchísimos audios, se ha inundado de audios el WhatsApp justo en ese momento. Y vamos concentrándolos, bueno, están todos concentrados, pero vamos dando enter ya para escuchar algo de lo que me diga alguien. Y si es correspondiente a este tema, pues se van a llevar el balón. Ok, un balón más de Lobo 106.1 y Bombero Sport. Vamos a ver qué me dicen. Hola, hola.
11: Hola, Charlie. Este es Alberto Fuentes reportándose. El mero papas fritas de este mundial va a ser Cristiano Ronaldo.
10: Okay.
11: Yo quiero ese balón. Saludos.
10: Ya lo dijiste, Alberto. Bueno, pues muchas felicidades. Fíjense que Messi arrancó con todo, desde luego. Es más, incluso en el segundo partido que fue hoy, pues siguió demostrándolo. Pero también Mbappé, que ahí va bastante bien. Hace un rato que terminó el partido de Francia. Vamos a ver Cristiano que juega mañana. Y ahora sí, se tiene que meter en la dinámica que traen los otros dos nombres que te menciono. Pero pues hay otros más por ahí que también podrían ser relevantes, o quizá más. Vinicius, por ejemplo, también puede ser, ¿por qué no? Bueno, 8-0-7, pero vamos a la música de nuevo después de haber regalado este balón. Es que hay mucho fútbol en este verano, ¿verdad? Oye, vámonos con el special de Garbage. Bienvenidos a las sugerencias, ya estamos al aire, conéctense.

Garbage. La primera de las sugerencias. Saludos a Astrid, que por cierto pidió la siguiente canción, que es de Niall Horan. Saludos a Astrid, eso es Dinner Party. Aquí en las sugerencias de hoy lunes. Así avanzamos con más música. ¿Tú qué pides? ¿Tienes tu sugerencia en mente, tu canción en mente? Ok, platícamela, proponla. Sigo en Face Live, soy como Charlie contigo, también como el Lobo 106.1. Yeah.

Dinner Party, escuchamos a Niall Horan aquí en las sugerencias Astrid, saludos. Oye, nos vamos a ir con esta. Esta es una canción que está pidiendo Jesus por acá a través de las redes. Beautiful Girl, de los australianos In Excess. Hoy que estamos ya plenamente en la hora de sugerencias, puras canciones de tus peticiones, de tu gusto como lunes que es. Y aquí en el Lobo 106.1, venga al aire.

En Excess con Beautiful Girl, aquí estuvo. Jesus, te saludo. Oye, Elsa quería escuchar una canción de Britney Spears. Le di random a las canciones de Britney y finalmente llegó Baby One More Time. Así que sigamos en la sugerencia.

0: Hit Me Baby, One More Time. Escuchamos a Cyndi Lauper al aire aquí en el programa de sugerencias. Regreso de inmediato porque hay muchas peticiones ya haciendo fila para las sugerencias de hoy en El Lobo 106.1.
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2: En la jornada de este domingo, Bocinha y la selección de Cabo Verde se enfrentaron a la selección de Uruguay dirigida por Marcelo Bielsa y vimos el nivel que realmente nos puede regalar la selección debutante en sus encuentros cuando de tiro libre Kevin Pina abría el marcador al 21 sobre los uruguayos, aprovechando un resquicio en la barrera. Uruguay y su ADN futbolístico remontaba dentro del primer tiempo con goles de Araujo al 44 y de Canovio sobre el sexto minuto agregado, pero la sorpresa llegó al 61. En el segundo tiempo, Elio Varela, que tenía 2 minutos en la cancha, aprovecha una mala entrega de Matías Olivera a un mal colocado portero y anota el 2-2 definitivo. Cabo Verde sigue vivo en la Copa y Uruguay se jugará su clasificación contra España. Y en el último partido del fin de semana, la selección de Nueva Zelanda de Tim Payne no pudo contra una selección egipcia, con un Mohamed Salah que volvió a encontrar el gol en esta Copa después de Rusia 2018. El partido enérgico se ponía del lado de los neozelandeses gracias a Surman al minuto 15, pero de nueva cuenta el nivel futbolístico de los europeos fue decayendo conforme avanzaba el reloj y Mustafa Sico al 58 igualaba el juego, poniendo el 1-1. El faraón hacía su triunfal regreso al minuto 67, definiendo perfectamente una jugada creada por él mismo. Y para asegurar el marcador, Trezeguet al minuto 82 anotaba otro tanto y así Nueva Zelanda se jugará su clasificación contra Bélgica el próximo fin de semana.
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0: Oye, la que cumple años hoy es Cyndi Lauper, pero la que cantó fue Britney, desde luego. Bueno, eso era. Oye, nos vamos con más porque estamos en las sugerencias. Saludos a la gente de Aldama. Saludos a Fer, ahí a Fernando Acosta, pendiente siempre. Gracias. Y pues a toda la banda que sigue sumando su canción predilecta para esta noche: Eagles al aire. Yeah, eso es New Kid in Town. Son sugerencias.

Dancing Naked in Town. Aquí escuchamos a Eagles en el programa de sugerencias. Avanzamos con más música. Oye, que van llegando muchas peticiones. Milky, Just the Way You Are, para seguir. Oye, manifiéstate. 614-106-1074, que ya sabes, es mi WhatsApp. Aquí te escucho.

0: nos vamos.
1: Don't Practice Santería de Sublime.
0: Don't Practice
1: Porfa, Leo Lezuela, saludos.
0: Sí, Leo Santería, Sublime ahora. Aquí en el programa de sugerencias, que se está poniendo bastante bueno como siempre. Es el Lobo 106.1.

Sublime, sigo con más aquí en las sugerencias esta noche. Oye, por acá llegando otra petición más, dice Fifi Quiñones, saludos a mí y a mi compita Abraham Pretalia, que está al pendiente escuchando. Saludos para ustedes, Don't Dream It's Over, Crowded

0: Over es a cargo de Crowded House. Aquí subo otra petición más en esta noche, estupenda noche de lunes. ¿Y cuál canción has traído en la mente el día de hoy? A ver cuál más compartes, porque estamos sumando la playlist el día de hoy. Regreso de inmediato en el Lobo 106.1.
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3: Buenas sugerencias en vivo aquí a través del Lobo 106.1. Y siguen llegando los pedidos. Hoy es cumpleaños de Cyndi Lauper y de hecho me pedían una canción de ella que se llama Two Colors. Bueno, varias peticiones ha habido de Cyndi Lauper el día de hoy. No, hombre, pues una gran carrera y gran artista sin duda. Bueno, vamos con Two Colors.

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1: Ok, True Colors, Cyndi Lauper. Aquí a través del Lobo 106.1. Estamos en el programa de sugerencias. Oye, pues avanzando con otro pedido más. Chéquate cuál canción me piden. Love Is All Around, de Wet, Wet, Wet. Teníamos tiempo de no incorporarla. Oye, qué bien, aquí en las sugerencias esta noche del lunes.

Ok, se llama Love Is All Around, Wet, Wet, Wet. Hoy sigo con más. Saludos, Marce. Se reportó para pedir esa canción de Shakira, Die, Die. Dice que la ha traído en la mente hoy todo el día.

Die. Ok, más música. Bueno, me estaban pidiendo eso de The Cars, que se llama Magic. Ahí saludos, José Luis. Algo de los carros para seguir en las peticiones de esta noche. Previa a la a 8040 antes de concluir las sugerencias,

It's Magic. Ok, bueno, ya sobre las 9. Y nos vamos a la repetición de AT40 en esta noche de lunes. Pásenla de lo mejor. Ryan Seacrest enseguida después.

0: Ariana Grande with an AT40 Extra.
1: Coming up next.
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0: and AT40 Extra from Ed Sheeran.
1: Coming up next.
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6:05 a.m. Bienvenidos a esta primera emisión de MBS Noticias. Yo soy Diana Alcaraz y a nombre de Luis Cárdenas le doy la bienvenida a esta primera emisión de MBS Noticias. Lo estaré acompañando hasta las 10 de la mañana. La canción que estamos escuchando de fondo es The Dance Along, del artista Sting, y es que un día como hoy se conmemora el Día Internacional de las Viudas, una fecha establecida por la Organización de las Naciones Unidas para visibilizar la situación de millones de mujeres que tras la muerte de sus parejas enfrentan problemas económicos, discriminación, despojo de bienes, violencia y exclusión social.

0: Hoy es martes 23 de junio del 2026 y si usted conoce a una persona que lleve por nombre Agripina, Jacobo, Gaspar, Zenón, Tomás y José, bueno, pues envíele un gran saludo porque el día de hoy es su santo, pero también un día como hoy, o bueno, un 23 de junio, se conmemora el Día Internacional de la Mujer en la Ingeniería, el Día de las Naciones Unidas para la Administración Pública y también el Día Internacional del Síndrome de Dravet. Tenemos varios acontecimientos que se registraron un 23 de junio, y es que en 1894 en París se funda el Comité Olímpico Internacional, también en 1937 aquí en nuestro país el general Lázaro Cárdenas del Río expropia los ferrocarriles y crea la Compañía Ferrocarriles Nacionales de México. En 1996 en Japón se lanza al mercado la famosa consola de videojuegos Nintendo 64 y en el 2016 en el Reino Unido se celebra el llamado Brexit, un referéndum sobre la permanencia de la Unión Europea, con un resultado del 51.9% de votos favorables a la salida del Reino Unido de la Unión Europea. También en el 2016 en La Habana, dentro de los diálogos de paz entre las FARC y el gobierno colombiano.
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0: Arrancamos con toda la información, pero antes vámonos con información del clima. ¿Cómo va a estar el clima el día de hoy?

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1: Hola, ¿qué tal? Muy buenos días. Los saludo con mucho gusto desde el Servicio Meteorológico Nacional para brindarles el pronóstico del tiempo de este martes 23 de junio. Comentarles que un canal de baja presión se extenderá sobre el norte y centro del territorio nacional. En interacción con el paso de la onda tropical número 9, al sur de las costas de Colima y Jalisco, y el ingreso de humedad del Océano Pacífico y Golfo de México, ocasionarán chubascos y lluvias fuertes con descargas eléctricas y posible caída de granizo en estados del norte y occidente del país, con lluvias que podrán ser puntuales muy fuertes en zonas de Jalisco, Colima y Michoacán. Por otro lado, otro canal de baja presión sobre el oriente y centro del país, además de inestabilidad atmosférica, originará chubascos y lluvias fuertes a muy fuertes con descargas eléctricas en el oriente, centro, sur y sureste de México, con lluvias que podrán ser puntuales intensas en Guerrero, Oaxaca y Veracruz. Finalmente, otro canal de baja presión sobre la península de Yucatán originará lluvias y chubascos con descargas eléctricas en dicha región. Para el Valle de México se pronostica un amanecer fresco con una condición de cielo medio nublado a nublado. Las lluvias serán puntuales fuertes en la Ciudad de México y en el Estado de México. La temperatura mínima oscilará entre los 14 y 16 grados Celsius y la máxima entre los 25 y 27 grados Celsius. Hasta aquí el reporte, les deseo que tengan un excelente día.
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2: A las 7:30 de la mañana, la presidenta Claudia Sheinbaum encabezará su conferencia de prensa matutina. A las 8 de la mañana, en el World Trade Center, iniciará el registro de aspirantes de Morena a coordinaciones de defensa de la transformación y la soberanía nacional para los estados de Chihuahua, Colima y Guerrero. A las 9 de la mañana, Redim llevará a cabo el foro Otro Juego es Posible, Mundial y Derechos de la Infancia. A las 6 de la mañana, en el marco del 40 aniversario del Museo Franz Mayer y de los 70 años del World Press Foro, se dará una conferencia de prensa en las exposiciones World Press Foro 2026 y el archivo. Al mediodía, Cipina Nacional presenta el estudio Disrupting Harm en México. El presidente de Estados Unidos, Donald Trump, dará un discurso en Pensilvania. En Washington, las delegaciones de Israel y de Líbano celebrarán su quinta ronda de negociaciones de paz. El secretario general de la OTAN, Mark Rutte, iniciará una visita de 3 días a Estados Unidos. El presidente de Irán, Masoud Pezeshkian, llegará a Pakistán, donde se reunirá con el primer ministro Shehbaz Sharif. Y el primer ministro británico, Keir Starmer, presidirá la reunión semanal del gobierno, un día después de presentar su dimisión, que será efectiva una vez concluido el proceso interno en el laborismo.
3: Muchísima información es la que tenemos este martes 23 de junio, y es que el día de ayer aquí en la Ciudad de México, pues inició el desfile de quienes buscan convertirse en candidatos a gobernadores de Morena para las elecciones del 2027. Los primeros en registrarse fueron los interesados en gobernar Aguascalientes, Baja California, Baja California Sur y Campeche. En el World Trade Center aquí en la Ciudad de México, los aspirantes llegaron con porras, llegaron con mariachis incluso, para demostrar músculo ahí ante todos los integrantes de Morena, del Partido del Trabajo, también del Partido Verde. Pues ahí se dieron cita, y el día de hoy pues van a seguir estos registros. Escuchábamos aquí en nuestra agenda, van a empezar a registrarse los estados de Chihuahua, por ejemplo, donde seguramente vamos a estar viendo a la senadora con licencia, Andrea Chávez. Y también el día de ayer pues también se aprobaron varias licencias más, 5 senadores y 5 diputados pidieron licencia para poder continuar con este registro que se va a realizar durante toda esta semana aquí en la Ciudad de México. Y quien se encuentra nuevamente en medio de la polémica, pues es la gobernadora de Baja California, la morenista Marina del Pilar. Y es que este lunes se dio a conocer un audio donde se escucha a la morenista conversar con presuntos asesores externos del FBI sobre posibles acusaciones provenientes de Estados Unidos. La morenista confirmó la autenticidad del audio, pero aseguró que nada es en lo oscurito. Vamos a darle detalles de esta información que se dio a conocer el día de ayer. Vamos a escuchar estos audios, vamos a escuchar la declaración de la gobernadora. Todo esto en esta primera emisión. Y la CENTE. La CENTE, desde el pasado fin de semana y durante los últimos más de 20 días, bueno, pues han tenido asediada a la Ciudad de México y a todo el país. Bueno, pues ya supimos que en Oaxaca, la sección 22 va a recibir recursos públicos para poder combatir el rezago educativo. El día de ayer, la presidenta Claudia Sheinbaum pues negaba que estos 800 millones de pesos vayan a ser entregados a los líderes de la sección 22 de la CENTE, sino que van a ser entregados directamente a las escuelas allá en Oaxaca. Vamos a platicar también de este tema. Y mire, lo que ocurrió el día de ayer allá en Guanajuato, en Celaya, ha encendido las alertas porque fíjese que desde el día de ayer, lunes, la carretera Celaya-Juventino Rosas fue bloqueada en ambos sentidos por manifestantes que incendiaron varios vehículos en la comunidad de Gasca y San José de Justiz. Bueno, pues, ¿qué es lo que están demandando? ¿Qué demandaban? Bueno, pues pedían justicia por el asesinato de un joven de 16 años que fue privado de la vida, ellos aseguran, por policías estatales allá en Guanajuato el pasado domingo cuando transitaba por esta carretera. Iba en una motocicleta, los policías lo detuvieron, comenzaron a forcejear y pues familiares aseguran que fue asesinado este joven. Intentaron durante la noche pues replegar a los manifestantes, hubo enfrentamientos, hubo pedradas, lanzaron palos, se enfrentaron con policías antimotines. Finalmente, pues ya muy noche, 12, 1 de la mañana, lograron liberar esta carretera muy importante allá en Guanajuato, pero pues nos vamos a enlazar hasta allá, hasta Guanajuato, para ver qué es lo que ocurrió, qué es lo que dicen las autoridades, qué es lo que dicen los familiares de este joven de 16 años que fue asesinado el domingo pasado allá en Guanajuato. Y la presidenta Claudia Sheinbaum, desde la semana pasada le ha entrado un tema muy necesario, creo yo, no sé usted me podrá decir. En Twitter me encuentra ahora ex como Diana Alcaraz, de ahí podemos abrir la conversación, y es que se manifestó por legislar sobre las pantallas. Ella mencionaba su preocupación ante el tiempo en pantallas que pasan las niñas, los niños y adolescentes viendo juegos o viendo redes sociales en vez de jugar, de estudiar, de convivir con la familia. Pero ¿cómo afectan realmente las pantallas a los niños, a los adolescentes? Lo vamos a platicar aquí en esta primera emisión, y todo esto y muchísimo más vamos a tener en esta primera emisión de MBS Noticias. Le recuerdo, yo soy Diana Alcaraz, me encuentro en Twitter como Diana Alcaraz D, ahí abrimos la conversación y pues comenzamos con toda la información. Antes, información de los estados.
0: Estados. Sinaloa.
1: Un niño de 8 años resultó herido durante un intento de robo de vehículo en Culiacán. De acuerdo con los reportes, sujetos armados interceptaron a una familia que viajaba en un automóvil y dispararon al parabrisas cuando el conductor se resistió al entregar la unidad. El menor fue trasladado a la Cruz Roja para recibir atención médica. En tanto, la Fiscalía del Estado abrió una carpeta de investigación sobre los hechos. La tarde de lunes, la carretera Celaya-Juventino Rosas fue bloqueada en ambos sentidos por manifestantes que incendiaron al menos 6 vehículos en las comunidades de Gasca y San José de Justiz, generando gran tensión en la zona. Los inconformes piden el esclarecimiento de la muerte de un adolescente de 16 años que presuntamente fue ultimado por personal de las Fuerzas de Seguridad Pública del Estado. En un video que circula en redes sociales, el edil de Juventino Rosas, Fidel Armando Ruiz, señaló que se encuentra en Texas, pero regresará este martes para arreglar la situación.
0: Nuevo León.
1: El alcalde de El Carmen, Gerardo de la Maza, enfrenta una denuncia por presunta violencia y abuso de autoridad, luego de que se viralizara un video donde aparece agrediendo a un mesero en una taquería de San Pedro Garza García. El incidente habría surgido por una discusión relacionada con la atención brindada a la hija del edil. Tras la difusión de las imágenes, del presidente municipal ofreció una disculpa pública y reconoció que actuó de forma incorrecta. Habitantes y ejidatarios de Tezontepec de Aldama retuvieron a la subsecretaria de Política Ambiental de la Semarnat del Estado, Magdalena Cervantes Bautista, y a otro funcionario durante una visita al predio donde se construye un relleno sanitario. Los manifestantes argumentaron que la cercanía de la obra con manantiales y mantos acuíferos podrían provocar contaminación ambiental y riesgos sanitarios, por lo que exigieron la cancelación de la obra.
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4: Inicia este registro de aspirantes a la coordinación estatal en defensa de la transformación y la soberanía nacional.
5: Es un orgullo que nuestros procesos sean los más democráticos, tanto que el PRI y el PAN incluso han copiado este proceso interno que Morena viene haciendo desde su inicio.
6: Bueno, esos supuestos acuerdos en los oscurito con las autoridades de Estados Unidos es una total mentira, es totalmente falso. Efectivamente, yo tengo reuniones con las autoridades de Estados Unidos como gobernadora.
7: Senador Enrique Insunza Cázares informa que hay un registro de existencia de 7 senadoras y senadores integrantes de la Comisión de Derechos Humanos. Por lo tanto, hay quórum, presidenta.
8: Hoy México se encuentra en riesgo de que se cancele el Tratado de Libre Comercio por la inestabilidad de nuestro país. Y no solo eso, la posibilidad de la intervención extranjera en nuestro país es un riesgo al que el régimen nos ha llevado por su inacción frente al crimen organizado.
9: Los 800 millones tienen como finalidad atender necesidades educativas específicas de cada entidad.
10: 4.500 que vamos a tener en el bono, solo 59.000 compañeros que vamos a ser beneficiados en este bono.
11: No solamente se mancilla el legado de un hombre como Carlos Manz, no quieren que se coordinen, que se organicen como movimiento, que presenten candidaturas en todo el estado, y eso tiene que ver con el miedo que la partidocracia, pero especialmente Morena, le tiene al movimiento del sombrero en Michoacán.
12: Hemos hecho ya la denuncia a la Contraloría de la Ciudad de México para que se investiguen los contratos que ha tenido a bien la jefa de gobierno entregar a sus favoritos por la pintura morada, que después resultó que teníamos que cambiarla a amarilla.
13: Es una realidad la falta de atención al sector, y el cual los robos, las extorsiones, ahora son extorsiones, lo que vivimos día con día.
14: El interoceánico, nosotros esperamos que a principios del próximo año ya pueda tener el servicio de pasajeros, de varias acciones que se están haciendo.
15: Cada decisión que he tomado ha sido pensando en poner primero al país que amo. Por eso renunciaré como líder del Partido Laborista. Esta mañana hablé con Su Majestad el Rey para informarle mi decisión. Permaneceré en el cargo de primer ministro hasta que concluya el proceso para elegir a mi sucesor.
16: Hemos establecido el mecanismo para garantizar que el estrecho de Hormuz no solo esté abierto, sino que permanezca abierto. Tenemos a los iraníes permitiendo la entrada de inspectores de armas, inspectores nucleares a su país por primera vez en mucho tiempo. Obviamente, vamos a reforzar ese régimen de inspección para asegurarnos de que nunca puedan tener una arma nuclear.
17: Patria Milagro será una realidad, y nosotros, junto a ustedes y con la ayuda de Dios, vamos a reconstruir a la patria para llevarla a ese lugar de grandeza que se merece.
3: Arrancamos con toda la información de este martes 23 de junio. En un operativo del Gabinete de Seguridad en Sinaloa, autoridades catearon una bodega, detuvieron a una persona y aseguraron 24.400 litros de metanfetamina líquida, además de miles de kilos de precursores químicos, armas, cartuchos y vehículos. Al respecto, el embajador de Estados Unidos en México, Ronald Johnson, confirmó que su país colaboró en el operativo y calificó la acción como un decomiso histórico, al destacar la cooperación entre los gobiernos de Donald Trump y de la presidenta Claudia Sheinbaum en el combate al narcotráfico. Y el senador por Morena, Enrique Insunza, acumula más de 50 días sin presentarse sus funciones en el Senado de la República ni a las sesiones de la Comisión Permanente. Sus inasistencias comenzaron después de que fuera señalado por Estados Unidos por presuntos nexos con el narcotráfico, y además pues no ha justificado sus ausencias. Escuchemos cómo fue el pase de lista de este lunes en la Comisión de Derechos Humanos, donde pues el morenista nada más no se quiso conectar.
7: Senador Enrique Insunza Cázares informa que hay un registro de asistencia de 7 senadoras y senadores integrantes de la Comisión de Derechos Humanos. Por lo tanto, hay quórum, presidenta.
3: Y la gobernadora de Baja California, Marina del Pilar Ávila, reconoció que emprendió gestiones legales en Estados Unidos para intentar recuperar su visa y confirmó la autenticidad de un audio en el que habla sobre el tema con presuntos intermediarios. Sin embargo, rechazó que esas gestiones implicaran acuerdos irregulares o negociaciones fuera de los canales institucionales.
6: Bueno, esos supuestos acuerdos en lo oscurito con las autoridades de Estados Unidos es una total mentira, es totalmente falso. Efectivamente, yo tengo reuniones con las autoridades de Estados Unidos como gobernadora, ¿no?, de forma muy institucional, muy respetuosa. Son reuniones totalmente transparentes, donde lo que buscamos es el beneficio y el bienestar de las familias de ambos lados de la frontera. Sí quiero decir que el contexto de esta llamada se da cuando una tercera persona se dice dice ser un intermediario, y se acerca a una servidora, y pues yo le digo, a ver, cualquier situación hay que verla a través de un abogado. Yo en algún momento sí me acerqué con un asesor legal que actualmente no trabaja conmigo, y también debo de decir que esa supuesta reunión a la que se refiere el audio jamás ocurrió. Yo aquí sigo muy tranquila, trabajando con la conciencia tranquila.
3: Y escuchemos parte del audio que reveló este lunes el periodista Héctor de Mauleón.
18: Puede traer sus abogados, con gusto, y lo podemos hacer en el consulado americano, en una oficina privada en Tijuana. Y aparte de eso, ayudarla con los términos, algún, como le llaman ellos, sanciones y cargos que pueden presentar, pueden también trabajar. Entonces, ahorita, señor gobernador, estamos muy, muy a tiempo de poderlo lograr.
19: Una pregunta, ¿y las reuniones que ya han tenido, las pláticas? Quiero que hablen con mi abogado para contratar todo esto. Obviamente para mí es importante porque pues es el que tiene todo el tema jurídico. Yo estoy tranquila, hemos estado reuniéndome con quienes me han buscado en las agencias, y realmente me han buscado a mí, ¿no? Y pues yo en la mejor disposición porque yo quiero resolver eso y aclarar cualquier cosa. Pero sí me gustaría que fuera a través de mi abogado para que él se encargara pues de todos los trámites legales y jurídicos.
3: Y el senador por Morena, Javier Corral, acusó a la gobernadora de Chihuahua, Maru Campos, de actuar como títere de los peores intereses nacionales y extranjeros contra México, luego de que la mandataria exigiera al gobierno federal entregar Estados Unidos al gobernador con licencia de Sinaloa, Rubén Rocha Moya. Y el senador panista Mario Vázquez respaldó a la gobernadora de Chihuahua, Maru Campos, ante los riesgos por la omisión federal contra el crimen. Advirtió que la inestabilidad y la inseguridad ponen en peligro la soberanía y la continuidad del T-MEC.
20: La soberanía de un país no se arrodilla ante la incompetencia, se defiende con la fuerza de las instituciones. Nuestra gobernadora Maru Campos ha sido clara y valiente al defender lo fundamental. La soberanía nacional no se negocia. Hoy México se encuentra en riesgo de que se cancele el Tratado de Libre Comercio por la inestabilidad de nuestro país. Y no solo eso, la posibilidad de la intervención extranjera en nuestro país es un riesgo al que el régimen nos ha llevado por su inacción frente al crimen organizado.
3: Y vámonos con información de la CENTE, y es que el día de ayer el gobernador de Oaxaca, Salomón Jara, aseguró que los 800 millones de pesos destinados al sector educativo en la entidad no serán entregados directamente a maestras y maestros de la CENTE, sino que se utilizarán para atender diversas necesidades del sistema educativo estatal.
9: Los 800 millones tienen como finalidad atender necesidades educativas específicas de cada entidad.
3: Ahí escuchábamos lo que decía el gobernador de Oaxaca, Salomón Jara. Y mire, el día de ayer pues continuaron las actividades de algunos integrantes de la CENTE. Por ejemplo, en Zacatecas, Filibertos Fausto Orozco, líder de la sección 34, anunció el fin de una huelga de 3 semanas tras acuerdos con el gobierno federal. Las clases se reanudarán hasta mañana miércoles. Y en Guerrero, tras bloquear la autopista del Sol por más de 4 horas, la dirigente de la CENTE, Elvira Beleses, pactó con la gobernadora Evelyn Salgado y el titular de la SEP, Mario Delgado, un alza sustancial en el bono del Día del Maestro y otros beneficios. Aquí en Guerrero, pues el dinero sí se les va a entregar directamente a los profesores como un bono por el Día del Maestro, además de otros beneficios. Escuchemos a Elvira Beleses.
10: 4.500 que vamos a tener en el bono. Somos 59.000 compañeros que vamos a ser beneficiados en este bono.
3: Y vámonos con información política, porque ya le comentaba de este desfile que hubo del día de ayer de morenistas interesados pues en gobernar Baja California, Baja California Sur, Campeche y Aguascalientes, y es que se dieron cita en el World Trade Center aquí en la Ciudad de México, donde Morena dio inicio a su proceso de registro de aspirantes a las coordinaciones estatales de defensa de la transformación y soberanía nacional. Ya sabe este nombre tan rebombante, pero pues son aspirantes a gobernar estos estados. Vamos con Nora Bucio, que nos tiene un adelanto del tema.
2: Diana, te saludo con gusto y te comento que Morena dio inicio a su proceso de registro de aspirantes a las coordinaciones estatales en defensa de la transformación y soberanía nacional en 17 estados con elecciones en 2027. Citlali Hernández Mora confió en que tras este proceso no habrá división ni ruptura entre sus militantes. En el inicio de la jornada realizada en el World Trade Center, Citlali Hernández, en su calidad de presidenta de la Comisión Nacional de Elecciones, detalló que el registro para aspirantes puede ser virtual o presencial. La Comisión Nacional de Elecciones, junto con el Partido del Trabajo y el Verde Ecologista, revisarán si cumplen con los requisitos. Más detalles en un momento.
3: Muchas gracias, Nora. Y mire, varios puntos a rescatar del día de ayer de este registro de Morena. Y es que hubo legisladoras en funciones que se registraron pese a que la convocatoria exige haber renunciado o pedido licencia a sus cargos. Se les preguntó y dijo, ay, es que no me dio tiempo, pero pues ya el día martes se va a aprobar esta licencia. Sin embargo, pues cuando se registraron, pues todavía estaban en funciones. También participaron exfuncionarios señalados por presunto peculado y aspirantes que advirtieron que no van a aceptar alianzas si no hay un piso parejo. Hubo marcadas diferencias entre aspirantes que acudieron solos y otros que llegaron, ya le comentaba hace un momento, con porras, con batucadas y hasta mariachis hubo ahí en el World Trade Center. El registro podrá realizarse de forma presencial o virtual, lo pueden hacer de estas dos maneras. Y pues no, los expedientes van a ser revisados por la Comisión Nacional de Elecciones junto con el PT y el Verde. El proceso concluirá el 27 de junio. ¿Y qué cree? El miércoles, pues se va a suspender actividades por el partido entre México y Chequia. Este martes corresponde el registro de los aspirantes del estado de Guerrero, también de Chihuahua. Se van a poder registrar ahí en el World Trade Center. Pero escuchemos a Ariadna Montiel, dirigente nacional de Morena, quien anunció el inicio del proceso.
4: Inicia este registro de aspirantes a la coordinación estatal en defensa de la transformación y la soberanía nacional con un trabajo muy destacado que quiero reconocer de nuestra compañera Citlali Hernández como presidenta de la Comisión Nacional de Elecciones. Se ha diseñado por parte de ella y de la comisión un proceso muy organizado, muy ordenado.
3: Por su parte, Citlali Hernández, presidenta de la Comisión Nacional de Elecciones de Morena, destacó que sus procesos son los más democráticos.
21: Es un orgullo que nuestros procesos sean los más democráticos, tanto que el PRI y el PAN incluso han copiado este proceso interno que Morena viene haciendo desde su inicio.
3: Ya le comentaba que hubo quienes se registraron pese a estar en funciones. Una de ellas fue Nora Rubalcaba, quien fue cuestionada precisamente sobre la solicitud de licencia al Senado, pues la cual apenas tramitó. Esto fue lo que dijo.
22: Ya, el día de hoy a las 9 de la mañana presenté, traigo el acuse recibido. Seguramente mañana que se reúna la comisión permanente habrá de aprobarla con efectos a partir de hoy.
23: Pero ya está violentando el proceso, ¿no? Si no se la han autorizado, aunque se la vayan a autorizar, uh-huh. Está violentando el proceso.
22: Pues eso lo va a definir la Comisión Nacional de Elecciones.
3: Ya ve cómo son los morenistas, ellos no infringen las reglas. Pero bueno, vámonos en más información de política, porque fíjese que quien se hizo viral este lunes en redes sociales fue el alcalde de El Carmen, allá en Nuevo León, el emecista Gerardo de la Maza. Es que luego de quedar captado en un video, mientras presuntamente agredía a un empleado de una taquería allá en el municipio de San Pedro Garza García, la grabación difundida en redes sociales se viralizó rápidamente y generó críticas contra el funcionario. Los hechos ocurrieron la noche del domingo 21 de junio y, de acuerdo con versiones preliminares, habría derivado en un conflicto relacionado con la hija del edil y un trabajador del establecimiento, quien aparentemente le había negado el servicio. Y pues ya sabe cómo se las gastan los políticos en nuestro país. Ya después de que se hizo viral, después de que pues todo mundo lo estaba señalando, pues el emecista ofreció una disculpa pública, pero lo hizo a través de un comunicado, ¿eh? Tampoco crea que salió en un video a decir que lo... No, fue a través de un comunicado donde pues ofreció una disculpa pública. Y el dirigente del Movimiento Ciudadano, Jorge Álvarez Máynez, anunció que presentó una acción de inconstitucionalidad contra la reforma electoral aprobada por el Congreso de Michoacán, que pretende obstaculizar las aspiraciones políticas de la alcaldesa de Uruapan, Grecia Quirós.
11: No solamente se mancilla el legado de un hombre como Carlos Manz, no quieren que se coordinen, que se organicen como movimiento, que presenten candidaturas en todo el estado. Y esto tiene que ver con el miedo que la partidocracia, pero especialmente Morena, le tiene al movimiento del sombrero en Michoacán. En Movimiento Ciudadano vamos a poner por delante los intereses de las michoacanas y de los michoacanos. Este no es un momento para pensar en partidos, y aquí estamos hoy para respaldar al movimiento del sombrero en Michoacán y a todas las personas que quieren ejercer su derecho a ser candidato.
3: Y es que, mire, nada más le recuerdo, el 27 de mayo pasado el Congreso de Michoacán pues aprobó reformas al Código Electoral del Estado que restringe las candidaturas a candidatos independientes, a candidaturas ciudadanas, y bueno, pues es lo que está afectando pues principalmente a Grecia Quirós, viuda de Carlos Manso. También el día de ayer, Grecia Quirós, de integrante pues de este movimiento del sombrero, se reunió con el activista Julián Levarón. Tuvieron una reunión allá en Michoacán. Pero vámonos con información económica, porque fíjese que el día de ayer la presidenta Claudia Sheinbaum destacó que el T-MEC, este tratado entre México, Estados Unidos y Canadá, negó que esté en riesgo o vaya a desaparecer, y aclaró que el acuerdo comercial se encuentra en un proceso de revisión y no de renegociación. Subrayó que el tratado tiene rango de ley al haber sido aprobado por los congresos de México, de Estados Unidos y de Canadá.
0: No lo creo. El tratado es un... Es una ley, digamos, porque fue aprobado por los congresos de los tres países. Entonces, si algo muy profundo tuviera que cambiar, pues tendría que pasar por los congresos. Y no creemos que esa sea ni la posición de Canadá, ni la posición de Estados Unidos, ni nuestra posición. Eso por un lado. Ahora, a principios de julio tiene que haber una comunicación de cómo continúa el tratado.
3: Ahí las declaraciones de la presidenta Claudia Sheinbaum. Y bueno, pues también habló del tren interoceánico, adelantó que daría servicio nuevamente hasta inicios del 2027. Confirmó además que es presidenta Claudia Sheinbaum. Y bueno, pues también habló del tren interoceánico, adelantó que daría servicio nuevamente hasta inicios del 2027. Confirmó además que se modificará la ruta como parte de los trabajos

0: derecho de vía. Pero previo a ello ya va a funcionar el tren de pasajeros, ya con todas las recomendaciones que se hicieron a nivel internacional.
1: El Consejo Coordinador Empresarial realizó una gira por París y Bruselas para posicionar a México como destino confiable de inversión ante la Unión Europea. El objetivo fue fortalecer vínculos con organismos multilaterales, compartir políticas públicas y brindar certeza ante la revisión del T-MEC. Asimismo, el Consejo destacó que la modernización del Acuerdo México-Unión Europea, firmado en mayo del 2026, potenciará el intercambio comercial y la inversión bilateral. Información de seguridad, información del México roto de todos los días en nuestro país. Ya le adelantaba un poco más temprano, un operativo conjunto entre fuerzas federales y estatales permitió recuperar el control de la carretera estatal Celaya-Juventino Rosas, la cual fue bloqueada desde la tarde de este lunes en ambos sentidos por habitantes para exigir el esclarecimiento de la muerte de un adolescente de 16 años que presuntamente fue ultimado por personal de las fuerzas de seguridad pública del estado. Durante la jornada de protestas, los inconformes incendiaron al menos 6 vehículos en las comunidades de Gasca y San José de Justiz, generando gran tensión entre la zona. Al retirarse del bloqueo se registraron confrontaciones verbales y momentos de tensión entre algunos manifestantes y los elementos de seguridad. En un video que circula en redes sociales, el edil de Juventino Rosas, Fidel Armando, señaló que se encuentra en Texas, se encuentra fuera del país, pero regresará este martes para poder atender la situación, esto allá en Guanajuato. Y mire, el día de ayer platicábamos de esta alcaldesa de en el Estado de México, y es que bueno, pues ya vincularon a proceso a 2 de los 3 detenidos por este secuestro simulado que aseguran autoridades del Estado de México. Hizo Nancy Nápoles, la alcaldesa allá de Tenancingo en el Estado de México, pero Juan Gabriel González nos tiene un adelanto de este tema. Adelante, Juan Gabriel.
2: Diana Auditorio, buenos días. Una jueza del Poder Judicial del Estado de México vinculó a proceso a 2 de los 3 detenidos involucrados en el secuestro simulado de la alcaldesa de Tenancingo, la morenista Nancy Nápoles Pacheco, y decretó como legal la prisión preventiva justificada. Se trata de Víctor Manuel N. y Carla Valeria N., presuntos autores materiales de la montada privación ilegal de la libertad de la presidenta, cuya finalidad, según investigaciones de la Fiscalía, era obtener un rescate de 40 millones de pesos pagados del erario público para subsanar un supuesto desfalco detectado en las arcas municipales. Con esto, avanza la teoría del autosecuestro que formuló el Ministerio Público Estatal contra Nápoles Pacheco, quien el 9 de julio tendrá su audiencia de imputación, y de encontrarse elementos suficientes, la historia cambiaría para la presidenta municipal, que en estos momentos está en libertad, pero podría ser detenida. Los detalles más adelante.
1: Y mire, ya sabíamos que esto iba a pasar. Madres buscadoras reclaman a la presidenta Claudia Sheinbaum por recibir al Pato Merlín y no recibir a las madres buscadoras. Esto ocurrió allá en Guerrero, en Acapulco. Eduardo Guzmán con una información.
3: Buenos días, Diana, para informarte que madres buscadoras de diversos colectivos de Acapulco lamentaron la prioridad que se le dio en la conferencia mañanera al llamado pato mundialista, situación que, aseguran, reavivó su coraje ante el actuar de la presidenta de la República, Claudia Sheinbaum Pardo, por hacer a un lado a las madres buscadoras y darle circo a la sociedad con el tema del mundial de fútbol. Señalaron que, con ello, se minimiza la problemática de las desapariciones que continúan registrándose durante su gobierno, sin que exista la decencia de recibirlas ni mucho menos de actuar para que puedan encontrar a sus hijos con vida. Así lo denunció la presidenta del colectivo Memoria, Verdad y Justicia de Acapulco, Socorro Gil Guzmán. Los detalles más adelante.
1: Adelante con toda la información. Y mire, tome precauciones porque el día de mañana 24 de junio, justo cuando es el partido, el tercer partido de la selección mexicana contra Chequia, me dicen a las 7 de la noche, va a haber un bloqueo nacional. Y es que la Alianza Mexicana de Organización de Transportistas, AMOTAC, anunció la realización de un paro nacional en las principales carreteras del país. Juan Carlos Alarcón con un adelanto.
4: ¿Qué tal, Diana? Gracias. Muy buenos días. La Alianza Mexicana de Organización de Transportistas anunció un paro nacional en autopistas y carreteras para el próximo miércoles por la inseguridad. Asegura el líder de esta organización, Miguel Ángel Santiago Solís, que la autoridad justifica su trabajo con notas de bajo índice delincuencial cuando la realidad es distinta. Más detalles en un momento.
1: Escuchemos a Miguel Ángel Santiago, él es líder de AMOTAC, está denunciando que las autoridades, bueno, pues no cumplen sus demandas.
5: Es una realidad la falta de atención al sector, y el cual los robos.

0: Las extorsiones ahora son extorsiones. Lo que vivimos día con día de ineficiencia, la falta de compromiso y voluntad por parte de las autoridades. Es triste decirlo, pero solamente nos dan lo mismo de siempre. Curiosamente y tristemente lo estamos viviendo.
1: Vámonos con los titulares del mundo.
2: Titulares del mundo. Times, Estados Unidos.
3: Los negociadores ven signos de progreso en las conversaciones entre Estados Unidos e Irán.
2: Washington Post, Estados Unidos.
3: El primer ministro británico, Starmer, anuncia su dimisión.
2: El País, España.
3: El Supremo condena a Ábalos a 24 años y deja libre a Aldama.
2: Le Monde, Francia.
3: Ante el calentamiento global, la negación de las políticas.
2: The Guardian, Reino Unido.
3: Starmer se retira, mientras Burnham toma el relevo.
2: Der Spiegel, Alemania.
3: Este es el alcance del daño que el Brexit ha causado a la economía.
2: Corriere della Sera, Italia.
3: Londres, la despedida de Starmer.
2: Folha de São Paulo, Brasil.
3: Según Datafolha, el optimismo sobre la economía aumenta del 30% al 36%.
2: El Clarín, Argentina.
3: Messi, único, clasificó a la Argentina y ya es el goleador récord.
2: Al Jazeera, Medio Oriente.
3: Irán exige que Estados Unidos descongele 12 mil millones de dólares en fondos, 2 muertos por disparos israelíes en el Líbano.
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5: Ya a las 6 de la mañana con 42, aquí a través de Lobo 106.1. Temperatura 25 grados centígrados.
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5: 6 de la mañana con 44 minutos a través de Lobo 106.1. Temperatura 25 grados centígrados.
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3: circuito en la CFE. Los juicios laborales iniciados contra la Comisión Federal de Electricidad se duplicaron en 2025 con 20.036 nuevos procesos, de acuerdo con el reporte anual de la empresa. Especialistas consideran que el incremento se debe a una mayor hostilidad de los trabajadores en contra de la eléctrica y tienen que ver con asuntos como despidos, pensiones y jubilaciones. Según la estatal, se ha mejorado la gestión y atención de los conflictos.
2: Milenio.
3: Sufren 1.6 millones de menores abuso sexual en línea en un año. Tienen entre 12 y 17 años esas víctimas de explotación por Internet, documenta estudio de Interpol, UNICEF y End Child Prostitution, Child Pornography and Trafficking of Children, que presentan hoy.
2: Reforma.
3: Compra Rolls-Royce Hertz siendo fiscal. Revelan declaración patrimonial ahora que es embajador. Pagó 2.7 millones de contado en 2020. Además, reporta otros inmuebles.
2: Excelsior.
3: Familiares de senadores sacan jugo a la nómina. Nepotismo legislativo. La Cámara Alta gasta más de 8.3 millones de pesos anuales en sueldos de hijos, hermanos y sobrinos de legisladores y funcionarios que operan como asesores.
2: Animal político.
3: Sheinbaum niega que 800 millones de pesos sean para la CENTE. Es para la educación en Oaxaca, dice.
2: La Jornada.
3: Estados Unidos perdió la guerra con Irán y dañó su relación con Israel. Washington quedó debilitado en Medio Oriente, dice el analista John Mearsmeyer.
2: El financiero.
3: Sheinbaum defiende estatus de trilateralidad del T-MEC. Mantener el tratado genera muchas ventajas como región, asegura.
2: El economista.
3: México aportó 40% del aguacate exportado en el mundo en 2025. La producción de este año crecerá 3% y llegará a 2.8 millones de toneladas, nivel récord, de acuerdo con datos del Departamento de Agricultura.
2: Reporte Índigo.
3: La Concordia de Rutilio. Los niveles de violencia registrados en Chiapas durante el gobierno de Rutilio Escandón dejaron una profunda huella en municipios como La Concordia, escenario de desplazamientos forzados, masacres y el descubrimiento de fosas clandestinas con decenas de víctimas.
2: El Sol de México.
3: Los partidos deben bajar a candidatos sospechosos. El INE solo puede lanzar alertas. Mantener políticos con señalamientos afectará la confianza de los votantes, advierten consejeros.
2: La Prensa.
3: Mafias en guerra. Informes del Centro Nacional de Inteligencia del Gobierno Federal destacan que células del Cártel Jalisco Nueva Generación, Cártel de Tláhuac y el de Sinaloa disputan a balazos las calles de la Ciudad de México.
2: La Crónica.
3: Decomisan 24 mil litros de metanfetamina en Sinaloa, el segundo mayor de la historia. Este aseguramiento representa el más grande de metanfetamina líquida en la presente administración, reporta Omar García Harfuch, titular de la Secretaría de Seguridad Pública y Ciudadana.
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16: Como parte de la Estrategia Federal para combatir la plaga de gusano barrenador en México, este viernes 26 de junio, la presidenta de México, Claudia Pardo, inaugurará en Chiapas una planta de moscas estériles. La jefa del Ejecutivo destacó que la fábrica ya cuenta con la primera producción de moscas y crecerá de forma gradual, puesto que el gobierno de Estados Unidos será quien determine la fecha de apertura de la frontera. La Secretaría de Educación Pública, en conjunto con la Coordinación Nacional de Becas para el Bienestar, informaron que actualmente benefician a casi 13 millones de niñas, niños, adolescentes y jóvenes del país con una inversión social anual de más de 23 mil millones de pesos. Las dependencias detallaron que dicha inversión social a la fecha se dispersa mediante la Beca Universal Rita Cetina, la Beca Universal Benito Juárez, Jóvenes Escribiendo el Futuro y Gertrudis Bocanegra. La Secretaría de Turismo reconoció el logro histórico del Pueblo Mágico de Gilitla en San Luis Potosí, tras obtener oficialmente un récord Guinness por reunir a más de 500 personas bailando de manera simultánea, organizada y sincronizada el huapango sobre tarima. Lo anterior durante el Festival 48 Horas de Huapango en el marco del décimo aniversario del programa Domingos de Huapango. La certificación validó que el municipio superó el mínimo requerido de 468 parejas para establecer la nueva marca mundial, donde en total participaron más de 500 bailadoras y bailadores seleccionados de manera aleatoria. Para MBS Noticias, Paola Hinojosa Mira.
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5: Son ya las 6:50 de la mañana aquí a través de Lobo 106.1. Temperatura 25 grados centígrados.

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2: Temperatura 25 grados centígrados.
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0: trascendió en la prensa. Reforma Templo Mayor.
1: ¿Qué saldrá más caro? ¿Rehabilitar el llamado tren interoceánico o de plano cancelarlo? Porque a pesar de los 18 mil millones de pesos que se utilizaron supuestamente para mejorar las vías de la línea Z, se dio el descarrilamiento en el que murieron 14 personas. Ahora se quiere cambiar el trabajo, lo cual se llevaría un año de trabajos, por lo menos, ¿eh? En realidad, la espera podría ser mucho más larga. Según reconoció la propia presidenta Claudia Sheinbaum, el proyecto del nuevo recorrido depende de dos pequeños detalles. El primero es que no se tiene, ni siquiera, el proyecto ejecutivo de la obra. Es decir, es solo un planteamiento en el aire, pero no existe ni un cálculo de ingeniería civil sobre el mismo. El otro problema es que el gobierno federal tampoco tiene asegurado el derecho de vía, lo cual significa que apenas ahora se van a poner las autoridades a recorrer la zona tratando de negociar con las comunidades a lo largo de 303 kilómetros que permitan el paso del tren. Pero bueno... En las mañaneras las cosas ocurren antes de que estén listas para ocurrir.
0: Bajo reserva del Universal.
2: El senador Enrique Insunza sigue sin atender sus responsabilidades legislativas y ya suma 55 días de ausencia, tanto en la Cámara de Senadores como en la Comisión Permanente. El exsecretario de Gobierno de Sinaloa, mano derecha del gobernador con licencia, Rubén Rocha Moya, ni cacha, ni picha, ni deja batear con tal de no perder el fuero, pues ni pide licencia ni asiste a las sesiones de comisiones del Senado y del Pleno de la Comisión Permanente. Allí ayer ni siquiera se quiso conectar a la sesión de la Comisión de Derechos Humanos, de la que es miembro, y que se realizó a distancia. ¿Será que teme que rastree la dirección IP desde la que se pudiera enlazar a las sesiones? En teoría, este jueves debe asistir a la sesión de la Comisión de Justicia, que abordará el proyecto de decreto para expedir la Ley General de Justicia Cívica e Itinerante, pero de antemano se descarta su presencia, sin que hasta ahora justifique ante el Senado los motivos de su ausencia. Vaya beca que el gobierno del presidente Donald Trump le otorgó al Senado al pedir su detención para ser extraditado por sus presuntos nexos con el cártel de Sinaloa.
0: Confidencial, el financiero.
1: Movimiento Ciudadano metió el hombro por el movimiento del sombrero y presentó ayer ante la Corte una acción de inconstitucionalidad en contra de la reforma electoral de Michoacán que impide que candidatos independientes se organicen bajo un mismo símbolo, color o emblema. Dicha modificación, a decir del Partido Naranja, pretende cerrar el paso a las urnas al movimiento fundado por Carlos Manso, alcalde de Uruapan, asesinado en noviembre del año pasado, y a quien Grecia Quirós, su esposa, relevó tras el suceso. El dirigente nacional de Movimiento Ciudadano, Jorge Álvarez Maínez, afirmó que con el recurso buscan que se respete la voluntad de la gente y lo que el pueblo decida.
0: Trascendió de Milenio.
2: Que los bajacalifornianos arrasaron en el primer día de registros de aspirantes a las gubernaturas para el próximo año, resumidos bajo el eufemismo de coordinaciones estatales, pues no solo Ismael Burgueño y Julieta Ramírez hicieron ruido con sus porras, sino que también apareció el infaltable Jaime Bonilla, exmandatario que fue expulsado de Morena en 2020 y ahora llegó como petista para apoyar a Montserrat Caballero, quien, dicho sea de paso, también fue echada de las guindas. Pero como ahora son aliados, pues ya están bien puestos con el madruguete.
0: Razones de la razón.
1: Nos comparten que la fama reciente que ha recobrado el ex embajador de Estados Unidos en México, Ken Salazar, quien presume la próxima publicación de sus memorias a través de fragmentos sueltos sobre temas de seguridad que repercuten a nuestro país, le estaría dando suficiente empuje como para erigirse ahora como una especie de promotor de la paz para América del Norte. Sí, resulta que el diplomático estadounidense ya dejó ver sus intenciones de encabezar una gira por ciudades de México, Estados Unidos y Canadá, donde promoverá una alianza de las tres naciones para combatir el crimen organizado. Pues desde su punto de vista, la cooperación actual en la región para mantener a raya a los cárteles no es tan sólida. Deben establecer una alianza trilateral de seguridad con mecanismos de cumplimiento para enfrentar el crimen organizado, la corrupción, la violencia y los desafíos compartidos de seguridad, escribió la casa que edita las memorias de Salazar. Nos dicen a manera de preámbulo de la gira que Ken prevé iniciar en México en septiembre próximo. Ahí el dato.
0: Pepe Grillo, de Crónica.
2: Lo que se estaba fraguando en Guerrero o San Luis Potosí, eludir las disposiciones de Morena contra el nepotismo a través de los mini aliados, se ha visto bloqueado. Para desilusión de candidatos y candidatas, una de las primeras acciones contundentes de Citlali Hernández ha sido definir que estos partidos no podrán gozar del cobijo morenista si ellos aceptan lo que se ha prohibido en el Movimiento de Regeneración Nacional. Citlali llegó al partido justamente con la encomienda de que se dé orden y se vea que todo mundo acate las disposiciones y no busque salvoconductos para convertirse en la excepción de la regla.
0: Rayuela de la jornada.
1: De verdad es por decepción que en Colombia votaron por la ultraderecha como casi todos los demás países de América Latina.
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3: 6 de la mañana con 58 a través de Lobo 106.1. Temperatura 25 grados centígrados.
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3: 7 de la mañana con 2 minutos a través de Lobo 106.1. Temperatura 25 grados centígrados.
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1: Ya le adelantaba más temprano que Morena dio inicio a su proceso de registro de aspirantes a las coordinaciones estatales en defensa de la transformación y soberanía nacional en los estados donde el próximo año, en el 2027, habrá elecciones. Nora Bucio nos tiene toda la información. Nora, ¿cómo estás?
16: Diana, te saludo con muchísimo gusto y de la misma forma la audiencia. Y como bien lo comentas, Morena dio inicio a su proceso de registro de aspirantes a las coordinaciones estatales en defensa de la transformación y soberanía nacional en 17 estados con elecciones en 2027. Citlali Hernández Mora confía en que tras este proceso no habrá división ni ruptura entre sus militantes. En el inicio de la jornada realizada en el World Trade Center, Citlali Hernández, en su calidad de presidenta de la Comisión Nacional de Elecciones, detalló que el registro para aspirantes puede ser virtual o presencial, y la Comisión Nacional, junto con el Partido del Trabajo y el Verde Ecologista, revisarán si cumplen los requisitos. Citlali Hernández aseguró también que este es un proceso democrático y abierto, basado en encuestas y no en decisiones de cúpula, y por lo tanto advirtió que no habrá, por supuesto, ningún problema al aceptar los resultados. Vamos a escuchar a Citlali Hernández.
17: El hecho de que nuestros compañeros y compañeras vengan aquí a presentar su solicitud de registro implica la aceptación de esas reglas. Creo que cuando las cosas se hacen con transparencia es mucho más fácil que estos procesos internos sean un proceso de confianza mutua. Nosotros vamos a garantizar que esa convocatoria y que esas reglas se cumplan, y también los aspirantes se comprometen a cumplirlas.
16: La presidenta nacional, Ariadna Montiel Reyes, dejó en claro que quienes se registren deberán aceptar a través de una carta que no tienen temas pendientes ante la justicia, que no son deudores alimentarios, que no enfrentan procesos penales, que conocen y aceptan el método de la encuesta y sus resultados, entre otros requisitos. Morena ha hecho énfasis en que sus aspirantes deberán solicitar licencia anticipada a sus cargos para poder registrarse. La primera en abrir el proceso fue la senadora Nora Rubalcaba, quien aspira a la coordinación y posterior candidatura al gobierno de Aguascalientes y ya incumplió al menos el requisito de la licencia. Escuchemos a Nora Rubalcaba.
18: Ya, el día de hoy a las 9 de la mañana presenté, traigo el acuse de recibido. Seguramente mañana que se reúna la comisión permanente habrá de aprobarla con efectos a partir de hoy.
19: Pero ya está violentando el proceso, ¿no? Si no se la han autorizado, aunque se la vayan a autorizar, uh-huh. Está violentando el proceso.
18: Pues eso lo va a definir la Comisión Nacional de Elecciones.
16: El registro estará disponible desde este lunes y hasta el 27 de junio e iniciará en los estados de Aguascalientes, Baja California Sur y Campeche. Diana, te comento finalmente que el día de hoy habrá de registrarse quienes aspiren a la coordinación en el estado de Guerrero, y entre ellos espera la presencia del senador con licencia Félix Salgado Macedonio. Diana, la información.
20: Muchísimas gracias, Nora.
16: Muy buenos días.
20: Muy buenos días. Y mire, el día de ayer ahí en el World Trade Center se armó la vendimia, ¿no? Pero no creo que de los aspirantes que quieren gobernar ni Aguascalientes, ni Baja California, ni Baja California Sur, mucho menos Campeche. Afuera del World Trade Center de la Ciudad de México, donde esta semana se lleva a cabo esta pasarela de aspirantes, bueno, pues se venden cobijas y llaveros con la figura del secretario de Seguridad Omar García Harfuch. Las primeras se ofertan en 200 pesos. Las cobijas 200 pesos, los llaveros en 50 pesos. Lo puede escoger, usted sabe qué tipo de cobija quiere, si quiere al secretario de Seguridad con traje, ahí lo veíamos quien nos sigue a través de YouTube, o encuentran también al secretario de Seguridad con el torso descubierto, muñecos. Y bueno, pues los vendedores aseguran que estos productos son los que más venden durante estos eventos. También, evidentemente, cobijas del expresidente Andrés Manuel López Obrador. Así que, pues si quiere darse una vuelta ahí en el World Trade Center, van a poder encontrar estos productos al secretario de Seguridad, Omar García Harfuch, cobijas o llaveros, y también cobijas del expresidente Andrés Manuel López Obrador. Y la gobernadora de Baja California, Marina del Pilar, reconoció que emprendió gestiones legales en Estados Unidos para intentar recuperar su visa y confirmó la autenticidad de uno de los audios en el que habla sobre el tema con presuntos intermediarios. Sin embargo, rechazó que esas gestiones implican acuerdos irregulares o negociaciones fuera de los canales institucionales.
21: Bueno, esos supuestos acuerdos en lo oscurito con las autoridades de Estados Unidos es una total mentira, es totalmente falso. Efectivamente, yo tengo reuniones con las autoridades de Estados Unidos como gobernadora, ¿no? De forma muy institucional, muy respetuosa. Son reuniones totalmente transparentes, donde lo que buscamos es el beneficio y el bienestar de las familias de ambos lados de la frontera. Sí quiero decir que el contexto de esta llamada se da cuando una tercera persona se dice ser un intermediario y se acerca a una servidora, y pues yo digo, a ver, cualquier situación hay que verla a través de un abogado. Yo en algún momento sí me acerqué con un asesor legal que actualmente no trabaja conmigo, y también debo de decir que esa supuesta reunión a la que se refiere el audio jamás ocurrió. Yo aquí sigo muy tranquila, trabajando con la conciencia tranquila.
20: Y mire, esta información se dio a conocer el día de ayer en la columna del periodista Héctor de Mauleón en El Universal. Aquí parte del audio.
2: Puede traer sus abogados, con gusto, y lo podemos hacer en el consulado americano, en una oficina privada en Tijuana. Y aparte de eso, ayudarla con los términos, algún, como le llaman ellos, sanciones y cargos que pueden presentar, pueden también trabajar. Entonces, ahorita, señor abogado, estamos muy, muy a tiempo de poderlo lograr.
21: Una pregunta, ¿y las reuniones que ya he tenido, las pláticas? Quiero que hablen con mi abogado para completar todo esto. Obviamente para mí es importante porque pues es el que tiene todo el tema jurídico. Yo la verdad estoy tranquila, hemos estado reuniéndome con quienes me han buscado en las agencias, y realmente me han buscado a mí, ¿no? Y pues yo en la mejor disposición porque pues, yo quiero resolver eso y aclarar cualquier cosa. Pero sí me gustaría que fuera a través de mi abogado para que se encargara pues de todos los trámites legales y jurídicos.
20: Y mire, información que muchas veces ya hemos dado con diferentes personajes, y es que pues en la Cuarta Transformación, los integrantes de la Cuarta Transformación pues divulgan el mensaje de la austeridad republicana, pero pues no la aplican para ellos. ¿Por qué le digo esto? Es que el día de ayer se hizo público el patrimonio, donde destacan que siendo fiscal general de la República en 2020, Alejandro Gertz Manero compró un auto Rolls Royce pagado al contado en 2,700,000 pesos. Este patrimonio pues lo pudimos conocer el día de ayer, el día de hoy lo maneja el periódico Reforma en su primera plana. Y pues mira, a ver cómo está conformada la fortuna del exfiscal, y quien, recordemos, es actual embajador de México en Reino Unido. Tiene 6 casas, un edificio, una casa probablemente en Estados Unidos, otra casa de 922 metros, el edificio es de 4,977 metros, además, pues los carros. Tiene una colección de vehículos, un Cadillac 1994, un Mercedes 1979, otro Rolls Royce 1966, un Ford Galaxy, un Dodge, un Lincoln y este Rolls Royce que le comentaba, 2014, y que compró en noviembre del 2020 por la cantidad de 2,700,000 pesos. Pues ahí está el ex fiscal general de la República, el ex titular de la FGR y actual embajador de México allá en Reino Unido. Información del tren interoceánico que dio a conocer el día de ayer la presidenta Claudia Sheinbaum durante su mañanera. Bueno, pues informó que se encuentran trabajando para que a principios del 2027 el tren interoceánico retome sus operaciones con pasajeros con la incorporación de las recomendaciones emitidas a nivel internacional. En ese sentido explicó que ya fueron emitidas las recomendaciones para el tren, las cuales están siendo revisadas por la Secretaría de Marina y la Agencia Reguladora de Transporte Ferroviario, y se harán públicas.
4: Vamos a dar a conocer aquí también y se van a hacer públicas. El interoceánico, nosotros esperamos que a principios del próximo año ya pueda tener el servicio de pasajeros, de varias acciones que se están haciendo. Y además estamos trabajando para que una zona de curvas muy pronunciada que está llegando a Salina Cruz, ya a la costa, podamos hacer una nueva vía que evite estas curvas pronunciadas. Nada más que ahí pues hay que hablar para conseguir los derechos de vía y todo lo que tiene que haber en coordinación con las comunidades de Oaxaca para que pueda desarrollarse esta alternativa del tren que permitiría pues reducir el número de curvas.
20: Más información, el dirigente del Movimiento Ciudadano, Jorge Álvarez Máynez, anunció que presentó una acción de inconstitucionalidad contra la reforma electoral aprobada por el Congreso de Michoacán, que pretende obstaculizar las aspiraciones políticas de la alcaldesa de Uruapan, Grecia Quirós.
22: No solamente se mancilla el legado de un hombre como Carlos Manz, no quieren que se coordinen, que se organicen como movimiento, que presenten candidaturas en todo el estado, y esto tiene que ver con el miedo que la partidocracia, pero especialmente Morena, le tiene al movimiento del sombrero en Michoacán. En Movimiento Ciudadano vamos a poner por delante los intereses de las michoacanas y de los michoacanos. Este no es un momento para pensar en partidos, y aquí estamos hoy para respaldar al movimiento del sombrero en Michoacán y a todas las personas que quieren ejercer su derecho a ser candidato.
20: Precisamente, la alcaldesa de Uruapan, Grecia Quirós, sostuvo un encuentro con el activista y aspirante independiente a la gubernatura de Chihuahua, Julián Levarón. Durante su visita a Michoacán, Levarón manifestó su apoyo al movimiento liderado por el alcalde Carlos Manso, quien, recordemos, fue privado de la vida el año pasado.
5: Viva la presidenta Grecia Quirós, viva Carlos Manso por siempre, viva el movimiento del sombrero.
6: Muchas gracias, me da mucho gusto tener por aquí en Uruapan, Michoacán, a Julián Levarón, un hombre muy importante por allá en Chihuahua, y vamos a trabajar muy duro para que le vaya bien a todo México.
5: Dios le bendiga a todos.
20: Y en un operativo del Gabinete de Seguridad en Sinaloa, autoridades catearon una bodega, detuvieron a una persona y aseguraron 24.400 litros de metanfetamina líquida, además de miles de kilos de precursores químicos, armas, cartuchos y vehículos. Al respecto, el embajador de Estados Unidos en México, Ronald Johnson, confirmó que su país colaboró en el operativo y calificó la acción como un decomiso histórico al destacar la cooperación entre los gobiernos de Donald Trump y de Claudia Sheinbaum en el combate al narcotráfico. Y mientras, la alcaldesa de Tenancingo, en el Estado de México, Nancy Nápoles, insiste en que ella fue una víctima de la privación ilegal de la libertad, este lunes un juez de control decretó la vinculación a proceso de Carla Valeria N. y Víctor Manuel N. por el delito de simulación de secuestro. Y un operativo conjunto entre fuerzas federales y estatales permitió recuperar el control de la carretera estatal Celaya-Juventino Rosas, allá en Guanajuato, la cual fue bloqueada desde la tarde de este lunes en ambos sentidos por habitantes, quienes exigen el esclarecimiento de la muerte de un adolescente de 16 años que presuntamente fue ultimado por personal de las Fuerzas de Seguridad Pública del Estado. Durante la jornada de protestas, los inconformes incendiaron al menos 6 vehículos en las comunidades de Gas y de San José de Justiz, generando gran tensión en la zona. Al retirar el bloqueo, se registraron confrontaciones verbales y momentos de tensión entre algunos manifestantes y los elementos de seguridad. A través de un video que circula en redes sociales, el edil de esta demarcación de Juventino Rosas, Fidel Armando Ruiz, señaló que se encuentra fuera del país, se encuentra en Texas, pero hoy regresará a su localidad para tratar de atender a las víctimas. Y en nuestro país, este lunes 22 de junio, fueron privadas de la vida, fueron asesinadas 48 personas. Y vámonos con información del mundial que se vive en nuestro país, y es que habían mencionado autoridades, o se había difundido información, hay muchas personas que preguntan si va a haber ley seca, no va a haber ley seca el día de mañana, cuando se va a transmitir el partido entre México y Chequia. Bueno, pues es que el gobierno de la Ciudad de México sigue analizando la posibilidad de aplicar una restricción en la venta de alcohol durante el último partido de la selección mexicana en el mundial del 2026, luego de los incidentes registrados en los festejos realizados en el Ángel de la Independencia y Paseo de la Reforma. La medida podría aplicarse de cara al partido de este miércoles entre el Tri y la República de Checa. Y bueno, pues ya que la selección ya tiene asegurado el pase a la siguiente ronda, se esperan grandes festejos este día en la noche en varios lugares en el Ángel de la Independencia. Vamos a ver cómo le va el día de mañana a la selección mexicana, pero pues mientras, escuchemos a la voz de César Cravioto, secretario de Gobierno de la Ciudad de México.
9: Vamos a valorar de que hagamos una acción administrativa para que unas horas antes del inicio de la transmisión ya no se pueda vender alcohol en estos establecimientos. Por ejemplo, en las tiendas de conveniencia, pues ya no se podrá vender el alcohol porque ahí no se puede consumir al interior. Pero en restaurantes, en bares, en cantinas, también vamos a poner un horario para que no puedan dar alcohol para llevar, o sea, para que nadie pueda sacar la bebida que está consumiendo hacia afuera del establecimiento.
20: ¿Qué opina de esta medida que todavía está analizando pues aquí la autoridad en la Ciudad de México, dejar de vender alcohol algún tiempo antes de que inicie este partido? Y es que lo leo en Twitter, no sé qué usted qué opina, cómo estuvieron los festejos la semana pasada, mucha basura dejaron ahí en Paseo de la Reforma, en las inmediaciones del Ángel de la Independencia, en el Zócalo Capitalino, en toda Avenida Reforma, durante los festejos, pues por el triunfo de la selección mexicana, pero pues vamos a ver qué es lo que deciden finalmente las autoridades. Y también la jefa de gobierno, Clara Brugada, anunció que este miércoles 24 de junio, día que juega la selección mexicana, el sistema de transporte colectivo Metro ofrecerá el servicio hasta la 1 de la madrugada.
10: va a ampliar su horario el miércoles hasta la 1 de la mañana, justamente porque seguramente vamos a festejar a la selección mexicana. Entonces se amplían los horarios hasta la 1 de la mañana. Es información. Gracias.
20: Y a 12 días de vencer el plazo para las obras del Mundial, la jefa de gobierno, Clara Brugada, inauguró la renovación de las estaciones Tasqueña, General Anaya, Ermita y Portales de la línea 2 del metro, accesos claves al Estadio Ciudad de México. La mandataria aseguró que la inversión de 2.200 millones de pesos en 19 estaciones mejoró íntegramente el sistema ferroviario y no solo fue un cambio estético, también se lanzó contra los críticos, contra quienes critican estas renovaciones, estas remodelaciones del sistema de transporte colectivo metro. Dijo que quienes critican son porque no usan el metro. Pero escuche a la jefa de gobierno.
10: Entonces no es justamente lo que se ha tratado de desacreditar, que el recurso solo fue para arreglar la imagen del metro. No, de los 2.200 millones de pesos, las dos terceras partes, más de 1.400 millones, fueron al mantenimiento estratégico del metro. Y solo una tercera parte se destinó para arreglar las estaciones, que además se arreglaron para que funcionaran bien.
20: Información internacional. Este lunes, durante un evento en la Casa Blanca, el presidente de Estados Unidos, Donald Trump, aseguró que su país tiene el control total sobre el estrecho de Hormuz, pese a la confusión que rodea actualmente sobre la situación del paso marítimo después de que Teherán asegurara que lo había vuelto a cerrar. Además, el mandatario estadounidense advirtió que tomará medidas si Irán no cumple los compromisos asumidos.
11: Tenemos control del estrecho. Nuestra armada estableció un bloqueo. Creo que eso tuvo más impacto que los bombardeos.
20: No obstante, el jefe negociador de Irán afirmó este mismo lunes que las condiciones en el estrecho de Hormuz no volverán a ser las mismas que antes de la guerra y que esa vía será administrada por su país, informó un medio estatal. Y aquí parte...
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de la mañana con 21 minutos estamos escuchando a la cantante y actriz mexicana Dana Paola, y es que un día como hoy cumple 31 años. Estamos escuchando Éxtasis de Dana Paola. Regresamos, esta es la primera emisión de MBS Noticias.

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1: Ya son las 7 de la mañana con 22. 7:22 aquí en El Lobo. Temperatura 27 grados centígrados.
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1: Son las 7 de la mañana con 24 minutos a través de Lobo 106.1. Temperatura 27 grados centígrados.
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3: Comunicación, y es que mire, la semana pasada la Asamblea Nacional de Cuba aprobó un paquete de 176 reformas económicas agrupadas en 23 ejes, consideradas por analistas como el mayor giro hacia un mecanismo de mercado desde las reformas impulsadas durante el gobierno de Raúl Castro. Las medidas buscan enfrentar una crisis económica marcada, ya sabe usted, por estos apagones prolongados que sufren los cubanos, escasez de alimentos, medicinas, caídas en la producción nacional y la falta de combustible. Entre los cambios, perdóneme usted, aprobados, destacan la ampliación del sector privado, la autorización de bancos privados, la posibilidad de inversión de cubanos residentes en el exterior, la creación de un mercado digital de divisas, una mayor autonomía para empresas estatales y municipios, la apertura de sectores antes reservados al Estado y la posibilidad de participación privada y extranjera de empresas públicas. Esto se dio a conocer la semana pasada, específicamente el jueves. Después, el viernes, la presidenta Claudia Sheinbaum, bueno, pues celebró la decisión de Cuba de abrir su economía mediante un paquete de reformas y aseguró que los empresarios mexicanos que deseen invertir en la isla pueden acercarse a la Secretaría de Relaciones Exteriores para orientarse. Escuche lo que dijo la presidenta Claudia Sheinbaum el pasado viernes.
4: Pues tendrían que ser empresarios y empresarias mexicanas. Es un cambio importante en una decisión que toman las y los cubanos de abrir su economía. Y ahí pues están haciéndolo para la inversión, incluso llamando a cubanos que dejaron la isla hace tiempo a que inviertan en Cuba. Entonces es importante reconocer esto que está haciendo el gobierno de Cuba junto con su pueblo. Y pues ya empresarias, empresarios mexicanos que deciden invertir en Cuba, igual se pueden acercar a la Cancillería, a Relaciones Exteriores, si es que quieren tener algún contacto especial.
3: Y mire, el día de hoy, el periódico El Universal, bajo reserva del Universal, revela que pues ya hay mexicanos interesados en hacer inversiones en la isla, y también señala que la Secretaría de Relaciones Exteriores, que encabeza Roberto Velasco, bueno, pues estaría orientando a estos empresarios interesados en invertir en la isla. Lo harían principalmente en el sector energético. Serían empresarios que están viendo la posibilidad de llevar pues inversión allá a Cuba. Sería en el sector de los combustibles, pero pues ahora buscarían llevar combustible a la isla, pero pues obviamente teniendo ganancias. Eso es lo que nos revela el día de hoy el bajo reserva del Universal. Y muchísimo se ha hablado de este tema, y para poder platicar sobre esto, sobre estas reformas que se están aplicando allá, o bueno, que están aprobando allá en Cuba, tenemos en la línea a Manuel Cuesta, presidente del Consejo de Transición Democrática en Cuba. Manuel, ¿cómo está? Buenos días.
5: Buenos días. Gracias por...
3: Muchísimas gracias, Manuel. Y para comenzar, ¿de qué van estas 176 reformas económicas? ¿Y por qué el gobierno cubano, por qué el gobierno de Díaz-Canel, pues las está impulsando en este momento?
5: Bueno, para empezar, digamos que hay varios ángulos desde los cuales mirar estas reformas, ¿no?
3: Sí.
5: Pienso que el gobierno cubano se vio obligado, y aquí ya hay un problema y una limitación al mismo tiempo, obligado a estas reformas bajo acción del gobierno de los Estados Unidos. No fue un impulso interno, no fue luego de una discusión interna, no, que son medidas que se toman, y esto es un segundo ángulo, de modo precipitado.
3: Sí.
5: Se enlistan 76 de ellas. Es importante, obviamente, por fin se diera cuenta de que tenía que abrirse el mercado, ¿no?
3: Uh-huh.
5: Y liberar, como le gustaría con el lenguaje, las fuerzas productivas del país. Creo que desde ese punto de vista hay que saludarlo. El modo en que ya concita más reserva, sobre todo en el ente político y de cómo se insertan los cubanos dentro del país en este proceso, porque como se ve, está llamando al gobierno extranjero,
3: sí,
5: incluso a los cubanos extranjeros, pero las opciones para los cubanos dentro del país, pues son totalmente, por lo menos no son claras, sino nulas en este momento.
3: En este momento, y es que estamos hablando que apenas se aprobaron estas reformas, pero ¿cuándo podrían entrar ya en vigor? ¿Cuándo podría pues materializarse, ¿no? Estas reformas, pues evidentemente, pues para beneficiar a la población cubana.
5: Bueno, yo veo un punto y otra limitación. El gobierno cubano hace esto de una manera tardía, bajo presión, y luego de que el país está colocado en una trampa geopolítica. El gobierno nos hizo depender durante todas estas décadas de solo la ayuda exterior, no siempre en condiciones favorables para todos los cubanos, pero en todo caso la ayuda exterior. Y eso le dio ahora oportunidad a los Estados Unidos de poner una serie de sanciones, sobre todo en sectores energéticos, en sectores estratégicos del país. De modo que entrar en vigor de ellas depende mucho ahora de una negociación extraeconómica, es decir, una negociación diplomática y política con los Estados Unidos. Porque los inversionistas extranjeros, pues, los pueden ser temerarios y arriesgados, pero no todos estarían dispuestos a correr riesgo para ser sancionados por los Estados Unidos. De modo que la entrada en vigor, la fecha de partida de esto, pues depende mucho de esa negociación desde mi perspectiva. Luego también de la seguridad jurídica.
3: Sí.
5: Y aquí hay un campo que un ángulo que nos coloca en el campo político mismo, ¿no? ¿Cuánto está dispuesto el gobierno a reformar para estas 176 medidas? ¿Cuánto está dispuesto el gobierno cubano a reformar la constitución y a ofrecer una arquitectura?
3: Hoy estamos teniendo problemas con la comunicación y es que estamos platicando con Manuel Cuesta, presidente del Consejo de Transición Democrática de Cuba, acerca de estas reformas que se aprobaron allá en la isla, 176 reformas económicas consideradas por analistas como el mayor giro hacia mecanismos de mercado, desde las reformas impulsadas pues desde este Raúl Castro. Y es que platicábamos justo de esta parte, ¿no? Que pues Cuba pues sí tiene estas reformas aprobadas, pero pues antes para poder aplicarlas tendría que entrar en una negociación intensiva pues con los Estados Unidos para pues al menos inversores extranjeros, inversionistas extranjeros que quieran invertir en la isla pues no sean sancionados por el gobierno de Estados Unidos. Vemos unas reformas, 176 reformas que sí ya fueron aprobadas, pero que la aplicación, entiendo, viene pues a un largo plazo, ¿no? Nos decía que pues se tienen que reformar la constitución ahí en la isla, ver el gobierno cubano pues qué tan disponible está, ¿no? Qué tan disponible está de poder hacer modificaciones en la constitución de la isla. Y retomamos la comunicación, Manuel.
5: Sí, no sé en qué punto me quedé, pero decía que un segundo elemento importante, no solo lo que depende de Estados Unidos, sino lo que depende de aquí, es la disponibilidad, disposición al mismo tiempo, de hacer reformas fundamentales en la constitución cubana, de modo de ofrecer seguridad jurídica, una arquitectura jurídica de seguridad para estos inversionistas. Y eso lleva y tiene un impacto definitivamente en el campo político, porque seguridad jurídica para la inversión es también seguridad ciudadana para los inversores y también para todos los ciudadanos. Y esto es un elemento clave, porque el gobierno cubano no ha generado confianza en los últimos años.
3: Exactamente.
5: En materia de inversión.
3: Antes de que se nos cortara la comunicación, yo mencionaba que pues son reformas que se aplauden, sí, pero que se vislumbran a un muy largo plazo, porque no podrán evidentemente implementarse pues enseguida en los próximos meses y que los ciudadanos puedan verse beneficiados. Estamos hablando de reformas que vemos que pues podrían tardarse bastante tiempo en poder entrar en vigor.
5: Sí, definitivamente. Y las urgencias de los cubanos son justamente lo que la palabra urgencia describe, es decir, necesidades inmediatas de corriente, de agua, de alimentos, de transporte, de insumos médicos, de reparación de vivienda, y eso no se resuelve de inmediato con reformas estructurales.
3: Exacto.
5: Una economista acá decía, yo le tomo el ejemplo, que una comparación para entender el asunto es pedirle a cada ciudadano que ponga en una lista las 176 necesidades que tiene de arreglar su casa.
3: Sí.
5: Suponiendo que contara con todos los recursos, ¿qué tiempo se llevaría en poder resolver esos 176 arreglos de su vivienda? Bueno, llevando a una escala de un país, se llevaría en poder resolver esos 176 arreglos de su vivienda. Bueno, llevando a una escala de un país en un ambiente geopolítico.

0: lo que necesitan los cubanos, pues celebras estas reformas, aunque ya lo hemos dicho, pues son a largo plazo. ¿Crees que pues es un paso hacia esa autonomía que pues los cubanos necesitan o solamente es pues más discurso?
1: Yo veo mucho de discurso, mucho de retórica.
0: Sí.
1: Realmente, si uno necesita, si un país necesita reformas estructurales fundamentales, si un país necesita reformas estructurales fundamentales, no necesariamente empieza por la economía. Para agilizar esta reforma, empieza en el campo extraeconómico.
0: Sí.
1: Puedo ver en el Estado de Derecho, en la convocatoria a la ciudadanía en ese sentido, y en señales claras de reformas en el orden, en el caso cubano, en el orden político, en el orden institucional. Porque ciertamente los inversionistas se aventuran para buscar ganancias,
0: Sí.
1: no para darle prolongación a un modelo político que simplemente está contra las lógicas del mercado. Y el gobierno cubano debería enviar señales en estas tres direcciones. Eso yo creo que potenciaría mucho más rápido la reforma. Pero en todo caso, yo no veo serias intenciones, sobre todo porque son bajo impulso, bajo presión y sobre todo bajo presión de un gobierno como el de Estados Unidos, ¿no? Que se supone ha sido un gobierno enemigo del gobierno cubano en todas las direcciones posibles.
0: Exactamente. Y bueno, pues entonces, pues vamos a estar pendientes porque mira, acá en México ya al menos hay periódicos el día de hoy, ya lo leíamos antes de entrar en esta conversación, pues ahí mexicanos estarían levantando ya la mano para pues llevar sus negocios energéticos a la isla, pero lo mencionas muy bien, la certeza jurídica, pues es donde primero tendrían que avanzar allá en Cuba.
1: Exactamente, sí. Ese es un punto clave y un dilema que debe resolver el gobierno cubano, de ahí las dudas,
0: Sí.
1: porque habría empezado seriamente este proceso si hubiera convocado a la Asamblea Nacional para decir, el país se abre, tenemos que reformar la Constitución, ofrecer seguridad jurídica a los inversionistas. Eso habría levantado mejores titulares y más confianza en el campo económico, sobre todo en una época de incertidumbre.
0: Pues ahí está el tema. Manuel Cuesta, presidente del Consejo de Transición Democrática en Cuba, te agradezco mucho estos minutos en esta primera emisión. Te mandamos un saludo y muchísimas gracias.
1: Gracias a ustedes por la invitación.
0: Buenos días.
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3: Inicia este registro de aspirantes a la coordinación estatal en defensa de la transformación y la soberanía nacional con un trabajo muy destacado que quiero reconocer de nuestra compañera Citlali Hernández como presidenta de la Comisión Nacional de Elecciones.
4: No solamente se mancilla el legado de un hombre como Carlos Manz, no quieren que se coordinen, que se organicen como movimiento, que presenten candidaturas en todo el estado. Y esto tiene que ver con el miedo que la partidocracia, pero especialmente Morena, le tiene al movimiento del sombrero en Michoacán.
5: Los 800 millones tienen como finalidad atender necesidades educativas específicas de cada entidad.
6: 4.500 que vamos a tener en el bono, somos 59.000 compañeros que vamos a ser beneficiados en este bono.
0: Siete de la mañana con 40 minutos y pues ya escuchaba todos estos audios que se generaron el día de ayer en la politiquería de nuestro país y es que pues ya le comentábamos un poco más temprano que Morena, PT y Verde iniciaron registro de aspirantes a gubernaturas del 2027. Esto fue en el World Trade Center aquí en la Ciudad de México. El primer día se registraron 20 aspirantes para Aguascalientes, Baja California Sur y Campeche durante una jornada realizada en el World Trade Center aquí en la Ciudad de México. Ya le comentábamos también más temprano que hubo al menos una senadora que se registró pese a que las pues reglas que interpuso Morena misma pues decía que tenían que pedir licencia para poder registrarse. Esta senadora pues no pidió licencia solamente un día, horas antes de irse a registrar, y pues el día de hoy se va a aprobar esta licencia. Ariadna Montiel, dirigente nacional de Morena, anunció así el inicio del proceso.

0: inicia este registro de aspirantes a la coordinación estatal en defensa de la transformación y la soberanía nacional, con un trabajo muy destacado que quiero reconocer de nuestra compañera Citlali Hernández como presidenta de la Comisión Nacional de Elecciones. Se ha diseñado por parte de ella y de la comisión un proceso muy organizado, muy ordenado.
1: Pues ahí está lo que decía la dirigente nacional de Morena, Ariadna Montiel. Y mire, la convocatoria encabezada por Morena y sus aliados, el PT y el Partido Verde, reunió a los primeros perfiles interesados en competir por distintas gubernaturas. El ambiente estuvo marcado por muestras de apoyo de simpatizantes, quienes acompañaron a las y los contendientes con batucadas, porras y hasta mariachis para respaldar su registro y exhibir su capacidad de movilización. Ya ve que en Morena movilizar gente es lo que a ellos les gusta, lo que se les da. Entonces, pues tenían que mostrar músculo el día de ayer ahí en el World Trade Center. A ver, vamos por Aguascalientes. Se registraron la senadora sin licencia aprobada, Nora Rubalcaba. Le decía Nora Rubalcaba, pidió licencia horas antes de ir al World Trade Center a registrarse. El día de hoy se espera que se apruebe esta licencia y los mismos reporteros, nuestros compañeros reporteros le preguntaban, bueno, pero pues ya está infringiendo las mismas reglas que impuso Morena. Y ella decía, bueno, pues ya serán los de la dirigencia quienes van a determinar qué es lo que ocurre. Después también se registró Salma Luévano, la exdiputada. Recuerda usted a Sandra Luévano, fue la primera diputada transgénero que estuvo en el Congreso en nuestro país. También el exdirector del Instituto para Devolverle al Pueblo lo Robado, Ricardo Rodríguez, y la diputada local del Verde, Jenny López. Esto para Aguascalientes. Para Baja California, aquí fue donde más registros hubo. Se reportó el registro de Fernando Castro Trenti, expresidente y hoy diputado federal de Morena. Ya ve que en Morena, pues muchísimo priista, muchísimos pues legisladores o muchos políticos que antes estuvieron en diferentes fuerzas políticas. También el senador Armando Anaya estuvo también por ahí. Montserrat Caballero, usted recuerda a Montserrat Caballero, es la exalcaldesa de Tijuana. Se registró por el PT acompañada por el exgobernador morenista Jaime Bonilla. Cuestionadísima la visita de Jaime Bonilla ayer al World Trade Center. Muchísima información que se generó el día de ayer. Y por Baja California Sur, José Luis González Núñez, actualmente se desempeña como secretario general de gobierno allá en Baja California Sur. Y por Campeche, Gerardo Sansores, él es se registró por el PT y es sobrino de la gobernadora Laida Sansores. También le preguntaban el día de ayer cuál era su cercanía con la gobernadora, qué relación tenían, y él decía, bueno, pues pintó su raya, sí, políticamente estamos muy lejos, de manera pues personal somos familia, somos muy cercanos, pero pues prácticamente pintó su raya. Y esto es parte de lo que ocurrió el día de ayer en el World Trade Center. Hoy van a continuar, hoy se espera la presencia, nos decían, ya nos adelantaban, de Félix Salgado Macedonio. También se van a registrar para Chihuahua, se espera, pues yo diría, la presencia de la senadora con licencia Andrea Chávez. Pero vámonos con más información, porque mire, el día de ayer se dio a conocer sobre un paro de transportistas que están pues convocando para el día de mañana, para el día 24 de junio, justo cuando juega la selección mexicana contra Chequia, pero pues esperan manifestarse en las principales vialidades de nuestro país. Juan Carlos Alarcón con toda la información. ¿Cómo estás, Juanca? Buenos días.
2: Me da mucho gusto saludarte, Diana. Gracias a todos. Muy buenos días. La Alianza Mexicana de Organización de Transportistas anunció la realización de un paro nacional de actividades el próximo 24 de junio, es decir, este miércoles, en la mayoría de las entidades federativas. La protesta, que se llevará a cabo en diferentes autopistas del país, tiene como propósito exigir al gobierno federal que tome en serio la seguridad en las carreteras, donde persisten robos, asaltos y extorsiones. Miguel Ángel Santiago Solís, coordinador nacional de la AMOTAC, detalló los motivos que impulsó a los transportistas a movilizarse nuevamente. Escuchemos.
3: Es una realidad la falta de atención al sector, y el cual los robos, las extorsiones, ahora son extorsiones, lo que vivimos día con día, la ineficiencia, la falta de compromiso y voluntad por parte de las autoridades. Es triste decirlo, pero solamente nos dan lo mismo de siempre. Curiosamente y tristemente lo estamos viviendo.
2: El dirigente transportista sostuvo que lo único que se dice son cifras favorables en contra de la inseguridad, cuando la realidad es distinta.
3: La autoridad solamente justifica su actuar. Dan notas de bajo índice de delitos, dan notas de bajo índice de corrupción, de extorsión, pero nosotros, ahora sí que nuestras cifras, nuestros datos son otros, del cual desafortunadamente vemos los problemas a diario. Lo único que sí no vemos es el aumento a nuestros fletes, una falta de cordialidad hacia los empresarios.
2: Entre las demandas que plantea la alianza está la de eliminar pagos de mayor y mayor seguridad en las carreteras y autopistas, alto al abuso de retenes ministeriales y militares en dichas vías federales, así como el freno total a las extorsiones de distintas corporaciones policiales. Asimismo, piden acabar con los asaltos, con los robos, los secuestros, las extorsiones y la eliminación de permisos en estados y municipios, así como poner fin a cobros excesivos de grúas federales y estatales. Diana, el reporte que tengo.
1: Muchísimas gracias, Juanca.
2: Gracias, muy buenos días.
1: Buenos días, y en la línea tenemos a Miguel Ángel Santiago Solís, coordinador nacional de la AMOTAC. ¿Cómo está, don Miguel? Buenos días.
4: ¿Qué dice, Diana? Muy bien, gracias por este espacio para ti y para tu amable auditorio.
1: Gracias a usted, y pues que mañana van a bloquear avenidas o carreteras en el país.
4: Mira, vamos a manifestar nuestra inconformidad por la falta de atención hacia el sector.
1: Sí.
4: Uno de los problemas que hemos vivido por años, y creo que hasta el día de hoy, pues, no ha habido un compromiso real, aunque pretenden darnos cifras, algunas maquilladas, algunas inciertas, pero bueno, a nosotros no nos consta muchas cosas.
1: Se están, me dice, es una manifestación el día de mañana 24, ¿a partir de qué hora van a comenzar esta movilización?
4: Mira, los compañeros consensaron el criterio de manifestar la inconformidad, salir a carreteras a partir de las 8 de la mañana.
1: A partir de las 8 de la mañana, ¿ya tienen la lista de carreteras que se verán afectadas? Digo, la verdad es que muchísimas personas pues tienen que movilizarse evidentemente, y pues tienen que estar previendo salir un poco antes o poder tomar otras rutas, y es importante tener esta lista de pues carreteras que se verán afectadas.
4: Mira, van a participar los 32 estados en las carreteras principales de jurisdicción federal.
1: Ajá.
4: El cual, pues, hay inconformidad del gremio de manera general, y pues ya no faltará en algunos puntos que serán de los que posiblemente no demos.
1: Sí.
4: Es por eso que lo dejamos como que de manera principal, en donde sería la participación de los compañeros. Y pues posteriormente, esta ola de protestas, pues se irán sumando personas transportistas.
1: ¿Han tenido ya acercamiento con las autoridades? Las autoridades se han acercado con ustedes el día de ayer, pues anunciaron esta manifestación en las carreteras del país. ¿Ya se han acercado con ustedes las autoridades?
4: Mira, el día de ayer tuvimos una reunión con la subsecretaria de la SIC.
1: Ajá.
4: Estuvo personal de la Guardia Nacional, desafortunadamente no estuvo el titular, personal de la SSPC, y el enlace, el director de enlace de gobernación, pero pues los datos son los mismos, algunas cosas que la verdad nos han dejado en el olvido. Tristemente, pues ahí nos refirieron que son quienes han promulgado las reuniones, cosa que es incierta, porque pues como le hacíamos referencia, que tristemente tenemos que volver a sacar esas reuniones por diferentes problemas que tenemos en estados y municipios, del cual pues nos han dejado de dar la seriedad. Se firmó una minuta en el 2023, hace 3 años aproximadamente.
1: Sí.
4: Del cual pues no se ha cumplido, en donde se gestionarían reuniones, trámites en la SICT, tanto para los operadores de sus licencias,
1: ajá,
4: del reemplacamiento. Entonces aún no se concluye desde hace muchos años el reemplacamiento, pues ahora se pretende regularizar. Triste llegar a una secretaría corrupta de las personas que están allá, no me darás a mucho que hacer. ¿Cómo es posible que 400 pesos te cobren por una copia de algún documento que te falte o que te pida? Son 400 pesos que te pide una persona de la misma secretaría. Entonces, si estamos en ese entendido, que vas a pagar 400 pesos por una sola copia que en la papelería no te cuesta creo que ni un peso ni dos pesos, o si te vas a alguna tienda comercial donde te emiten copias, creo que dos pesos sí es caro.
1: Sí, don
4: para
1: Miguel,
4: pagar los 400 pesos, ¿de qué tamaño está la corrupción?
1: Sí, claro.
4: Dentro aún de la secretaría. Eso, y licencias que hasta 19,000 pesos, 20,000 pesos te gastas para podértela otorgar. Entonces...
1: Don Miguel, estamos hablando de esta movilización, pero estamos hablando de transporte de carga, autobuses, ¿qué otros vehículos?
4: Mira, todo lo que es carga son autobuses, pasajeros, turismo. Hay muchos que en cuestión del pasaje pues no dejan de ofertar el servicio para no caer en situaciones de su concesión.
1: Sí.
4: Pero pues existe mucha inconformidad por todas esas malas prácticas aún que se siguen dando. Temas de corrupción, extorsión, y ahora ya curiosamente secuestran a los operadores para pedirles dinero y pues nadie hace nada. Lo único que te dice la autoridad, denuncie, ponga su denuncia para poder hacer las cosas. Curiosamente, pues el sistema penal acusatorio, estamos en pañales prácticamente, pues nos damos cuenta que pues no se hace nada, no procede, no hay investigación. Solamente tenemos policías ministeriales en carretera extorsionando, vejaciones que recibe el operador, el transportista.
1: Sí.
4: Entonces, son falta de atención hacia el sector, falta de atención a las minutas de trabajo, y pues es lo que vivimos a diario. Existe un descontento por parte de los compañeros transportistas.
1: Don Miguel, y estamos hablando que estos vehículos se van a plantar en las carreteras del país, en los estados del país, en los 32 estados del país, ¿o va a haber avance hacia algún lugar?
4: Mira, la zona circunvecina hacia la Ciudad de México, va a haber un acercamiento hacia la Ciudad de México, y pues pretendemos, ahora sí, como dicen, integrarnos hacia la Ciudad de México, que es el punto central, y en algunos puntos pues estarán en su presencia en las carreteras en apoyo a todos los compañeros de los que tenemos la participación.
1: ¿Será a partir de las 8 de la mañana y van a dejar algún carril libre o va a ser bloqueo completamente?
4: Mira, sabemos y somos respetuosos de la ciudadanía, pero también la desesperación de nosotros, de lo que vivimos, pues muchas veces la instrucción es manifestarse en un solo carril, dejar el carril transitado o que transite por un solo carril, pero pues hay veces la desesperación de algunos compañeros que llega a querer obtener una respuesta casi de manera inmediata.
1: Pues ahí está. Entonces, ¿algún mensaje para la ciudadanía el día de mañana que se van a ver afectados pues por esta manifestación que van a realizar el día?
4: Okay. Pues mira, el mensaje sería, entendemos la afectación, pero si supieran ustedes lo que vivimos día con día, en verdad nos darían total la razón, y creo que hasta se unirían con nosotros por toda la corrupción, los abusos, las vejaciones, el maltrato que tiene un transportista para suministrar o para hacer el suministro de la cadena productiva y de suministros a las ciudades que a su mesa llega gracias a un operador y a un transportista que recibió, vivió situaciones en carretera. Ese es el...
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6: En la jornada de este domingo, Bosigna y la selección de Cabo Verde se enfrentaron a la selección de Uruguay dirigida por Marcelo Bielsa y vimos el nivel que realmente nos puede regalar la selección debutante en sus encuentros, cuando de tiro libre Kevin Pina abría el marcador al 21 sobre los uruguayos, aprovechando un resquicio en la barrera. Uruguay y su ADN futbolístico remontaba dentro del primer tiempo con goles de Araujo al 44 y de Canovio sobre el sexto minuto agregado, pero la sorpresa llegó al 61 en el segundo tiempo Elio Varela, que tenía 2 minutos en la cancha, aprovecha una mala entrega de Matías Olivera a un mal colocado portero y anota el 2-2 definitivo. Cabo Verde sigue vivo en la Copa y Uruguay se jugará su clasificación contra España. Y en el último partido del fin de semana, la selección de Nueva Zelanda de Tim Payne no pudo contra una selección egipcia, con un Mohamed Salah que volvió a encontrar el gol en esta Copa después de Rusia 2018. El partido enérgico se ponía del lado de los neozelandeses gracias a Surman al minuto 15, pero de nueva cuenta el nivel futbolístico de los europeos fue decayendo conforme avanzaba el reloj y Mustafa Sico al 58 igualaba el juego, poniendo el 1-1. El faraón hacía su triunfal regreso al minuto 67, definiendo perfectamente una jugada creada por él mismo. Y para asegurar el marcador, Trezeguet al minuto 82 anotaba otro tanto, y así Nueva Zelanda se jugará su clasificación contra Bélgica el próximo fin de semana.
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20: ¿Qué tal? Muy buen día. Muchas gracias por estar con nosotros por la mañana. El día de hoy, que es nada menos que ya 23 de junio del año 2026. Estamos a martes, segundo día de la semana. Yo le agradezco mucho al equipo de producción, a Pala, a Adriana, a Gerardo, a todos que se quedaron aquí a cargo. Gracias por el día de ayer, que pues lo presupuestamos así para poder salir un fin de semana un poquito más largo, pero le agradezco mucho a las personas que nos estuvieron asistiendo aquí y a toda la gente de que nos siguió y que nos estuvo escuchando y viendo, gracias. Y gracias hoy también por acompañarnos este 23 de junio, que estamos listos para darle la información, la noticia, los comentarios, lo que usted ya sabe, le tenemos en el programa todos los días. Agradeciendo, por supuesto, a todos los que nos ven y nos escuchan a través de Lobo 106.1 en la radio, de Lobo TV Canal 60 de Conmocable, de todos los que están, por supuesto, en Facebook, en la página de El Lobo 106.1 y de Lobo TV Chihuahua. Todos de verdad, muchas gracias, muchas gracias por estar con nosotros el día de hoy. Agradecemos que nos acompañen, que nos vean y que estén aquí justamente esta mañana listos para seguir con nosotros de verdad. Y a toda la gente, por supuesto, que nos hace favor de compartir el programa ahí en Face, o a los que nos siguen en Alexa, a los que nos siguen también en la página de Lobo 106.1 y en la aplicación de Lobo Stream, también gracias por estar ahí con nosotros. Acompáñenos toda la hora y si tienen mensajes, 614-106-1074 es el WhatsApp de Lobo 106.1, listo para llevar a usted su comentario, su noticia, lo que usted quiera. Por supuesto, ahí también lo marcamos. Bueno, vámonos con las notas más relevantes de este 23 de junio del año 2026. Ahí le va, martes le digo. Hoy se inscriben los aspirantes de Morena a ser los coordinadores de la Cuarta Transformación y del, ¿cómo es? Defensores de la Cuarta Transformación y la soberanía. La gobernadora María Eugenia Campos encabeza la Mesa Estatal de Construcción de la Paz. Reforma a la ley electoral, pues también descafeinada la de Chihuahua, ahorita le platico, no todo pasó. Preocupa al sector empresarial cualquier riesgo para el T-MEC y la relación con Estados Unidos a partir de lo que dijo el fin de semana la gobernadora. Van 251 cuerpos identificados del caso del crematorio Plenitud. Y continúa la atención urgente para la joven lesionada tras el atropello en la glorieta Pancho Villa. Todo esto y más por la mañana.
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20: Pues es que uno se va y todo cambia. La gobernadora sale a dar informes sale a dar declaraciones sobre el tema de la seguridad y de la 4T y demás. Y luego viene todo lo de el asunto que se da ahora en el Congreso. Ayer, el Pleno del Congreso aprobó en lo general, con votación de 21 votos a favor y 11 en contra, una abstención, el dictamen orientado a reformar diversos ordenamientos legales en materia electoral. No obstante, la fisionomía final del documento sufrió modificaciones sustanciales, lo que permitió que se hubiera un consenso, o relativamente, porque realmente el dictamen se aprobó sin blindaje contra el narco o contra asuntos extranjeros, ni la paridad de género, o sea, lo de la ley aquí en Chihuahua no se modificó en esos aspectos que, según habían dicho, eran torales. Luego de que fueran avaladas una serie de reservas de gran impacto político presentadas por los diputados del PAN, Arturo Zubía, Jaime Torres Amaya y Carlos Olson, la propuesta que generó mayor repercusión fue la impulsada por el legislador Arturo Zubía, quien integró con éxito una reserva para eliminar de forma definitiva la posibilidad de reelección, que tenía que eliminarse porque en el país ya está prohibido, entonces era una adaptación de la ley local a la ley federal y a partir de 2030 ya no podrá haber reelección tampoco en el estado de Chihuahua. En realidad, la reforma electoral fue más para cumplir con requisitos de leyes federales que con modificaciones reales porque no se avanzó en prácticamente nada. ¿Qué es lo que pasó ahí en el Congreso a la hora de la votación?
21: Informa la presidencia que se metieron 21 votos a favor, 11 en contra y una abstención.
22: Gracias, diputado. Los secretarios aprueban el dictamen. En lo general, procedemos a la lectura de las reservas, por lo que se le concede el uso de la palabra a la diputada Jael Arguelles Díaz.
20: Pues bueno, finalmente se rechazó la nulidad a las elecciones por asuntos del narco, también se rechazó la eliminación o la nulidad de las elecciones por asunto de intervención extranjera, porque pues no se pusieron de acuerdo en estos temas ni Morena ni el Partido Acción Nacional. El dictamen se aprobó la nulidad de candidaturas cuando las autoridades comprueben que sirvieron al crimen organizado para realizar actos de violencia sistemática, así como intimidación, amenazas o coacción para inducir el voto en un determinado sentido. En eso sí, pero por lo del financiamiento está más complicado. Se dio también la aprobación, la suspensión de derechos ciudadanos electorales a partir de la reforma procedería solo en caso de que la persona en cuestión cuente con una sentencia condenatoria firme por el delito, por un delito doloso. Total, que hubo una serie de reformas, nada que no fuera lo esperado, y pues finalmente no hubo consenso en este tema, así que estuvieron ayer discutiendo esto ahí en el Congreso del Estado. Ayer se dio esta modificación al reglamento y a la ley electoral, que después, bueno, va a ser la que se utilizará para el 2027, la elección del gobernador estatal. Que hablando del gobernador, la gobernadora estuvo ayer en la mesa para la construcción de la paz. Esta es una mesa que, como usted sabe, la gobernadora lleva a cabo, pues casi siempre participa ella, sobre todo los lunes. Es una participación generalizada. Yo tengo fotografías y videos de muchas. Pero bueno, la Fiscalía Especializada de Delitos informó que 250 generadores de violencia han sido sentenciados, además de la atención a más de 3.600 mujeres con servicios psicológicos y jurídicos. El Instituto Chihuense de la Mujer brindó 8.600 atenciones. También se presentaron resultados de operativos en la comunidad de Yoquibo, Ocampo, con acciones de seguridad, búsqueda de personas y apoyo social. Autoridades reportaron estabilidad en la zona y la mayor presencia institucional. En la reunión participó Santiago de la Peña, que es el secretario de Seguridad, el fiscal, y también Gilberto Loya, entre otros representantes federales y estatales que participaron en la mesa para la construcción de la paz de Chihuahua de este lunes, que se llevó a cabo en el Palacio de Gobierno. Ahí la gobernadora, ya ve que ahora ahí da una especie de presentación y a la entrada le pusieron una tril y ahí ella empieza pues a preguntar y a platicar de esto. La gobernadora confirmó que se enfrenta una disminución grave de recursos por parte de la federación. El 30% de las participaciones y aportaciones federales recibidas durante el presidente ejercicio fiscal no ha llegado como debe de ser. La mandataria explicó que tras realizar un análisis con las distintas secretarías estatales, se detectó una reducción significativa de los recursos transferidos por la federación. Ante este escenario, señaló que el gobierno del estado deberá realizar ajustes presupuestales para optimizar el recurso de lo que está disponible y garantizar la continuidad de algunos programas y servicios que son prioritarios para la población. Aquí sí lo dijo Maru Campos, mire, aquí está.
1: Está impactando en materia de salud, nos va a estar impactando la obra, de sacar un poco de lo que hicimos con la ciudadanía, pero desgraciadamente pues también por la disminución de las participaciones federales, pues el Estado de Chihuahua más bien las secretarías ya se habló con ellas hace unas semanas y se les pidió un recorte importante de un 30% en sus gastos. Otra vez, nos apretamos el cinturón, lo hacemos con mucho gusto porque es para los chihuahuenses.
20: 30% de disminución en gastos de las secretarías, lo que significará seguramente afectación de algunos programas. Esperemos que los prioritarios puedan salir todos adelante. Hasta ahorita ese es la rebaja o es la disminución de recursos lo que ha impactado. El Partido Morena señaló que no, que ha habido 10,000 millones de pesos más. Otra vez señalan eso, nada más que los 10,000 millones son en un ciclo de 5 años. Que se han ido dando a través de los ajustes inflacionarios y no en un año para otro con el proyecto de presupuesto, que una cosa es lo que se proyecta y otra cosa es lo que se entrega, en donde sí ha habido varios ajustes a nivel municipal y a nivel estatal. Es que este es el asunto. Bueno, el director de la cadena comercial de supermercados locales, Leopoldo Mares, señaló que desde el sector privado se analiza el contexto y alcance de las recientes declaraciones emitidas por la gobernadora María Eugenia Campos en torno a la seguridad de México y la relación comercial con Estados Unidos. Usted sabe que de esto habló el fin de semana la gobernadora en este mensaje, que aquí le transmitimos ayer una parte del mismo. Mares expresó que dichos comentarios les tomaron por sorpresa y que el tema será revisado al interior del organismo empresarial. Los empresarios destacaron que Chihuahua mantiene una estrecha dependencia de la actividad exportadora y que las condiciones que prevalezcan en la negociación y amplia y aplicación del T-MEC o del Tratado México, Estados Unidos, Canadá, es fundamental para preservar la certidumbre económica y comercial de México. Esto es lo que dijo Polo Mares. Aquí está.
2: Creo que son pues comentarios que finalmente pues la gobernadora tendrá sus razones y pues ella buscará la manera en manejar la relación con el gobierno federal, pero nosotros como empresarios creemos que ahorita las condiciones difíciles en que nos encontramos, el Chihuahua depende mucho de esta negociación del T-MEC. Somos el estado exportador más importante del país. Esto pues habrá que analizarlo, estas declaraciones. No queremos pues entrar en temas que a lo mejor tienen que ver también con aspectos políticos, ¿verdad? Que eso pues nosotros como empresarios somos apolíticos.
20: Ahí está pues el tema de esto que pasó en las declaraciones del fin de semana de la gobernadora en torno al tema de del T-MEC, de la entrega del gobernador Rocha y todo lo que el exgobernador, pues, o el gobernador con licencia Rocha, y todo lo que pasó en esa declaración de la gobernadora del domingo. Y bueno, piden atención urgente para la joven lesionada tras el atropello en la estatua de Pancho Villa. Se ajusta esta camioneta que se abalanza sobre este lugar. Bueno, primero los 251 cuerpos, no. Bueno, de una vez, vamos con esto de Halsing, que esta chica que está ahí y que es parte de los que finalmente son golpeados, ahí está, por la camioneta cuando sale proyectada, y que hoy nos dicen que tiene algunas lesiones de fractura en una vértebra cervical, también sagrado cerebral constante, fractura en la base del cráneo. Total que Halsing Citlali se encuentra en estos momentos mal. Su familia ha estado pidiendo apoyo porque el conductor presuntamente involucrado pues está en libertad y ellos no tienen ahorita pues la manera de hacer todos los la parte médica que se requiere para que esta joven sea atendida, y quieren que protejan sus derechos como víctima e investiguen el caso de manera objetiva, ya que afirman que existe videos que ayudarían a esclarecer lo ocurrido de manera práctica, independientemente de que se haya puesto en riesgo el patrimonio del chofer, porque pues se puso en riesgo por la multitud, ¿no? El patrimonio del chofer, pues aquí lo importante, dice, es entrar en una dinámica de que él pues le causó un daño a la joven. Están solicitando que las autoridades actúen de inmediato. Y por cierto, el fiscal general interino, Francisco Sáenz Soto, informó que el conductor señalado como responsable del atropello de las tres personas durante los festejos de la Selección Mexicana, que registrados el 18 de junio, como usted recuerda, ahí el jueves en la glorieta Pancho Villa, fue citado para comparecer ante un juez. Explicó que el imputado fue detenido por conducir en estado de ebriedad y por las lesiones ocasionadas a las víctimas. Sáenz Soto detalló que el presunto responsable obtuvo su libertad el pasado 20 de junio luego de cubrir la garantía económica correspondiente. Asimismo, indicó que la Fiscalía recibió instrucciones para brindar acompañamiento y apoyo a las personas afectadas por este hecho. Aquí está Francisco Sáenz.
3: Estamos al día de hoy 251 cuerpos ya identificados, de los cuales 248 ya fueron entregados a su familia. Estamos trabajando de manera muy fuerte en algunas carpetas de investigación que tenemos por fraude, si mal no recuerdo, 154, de las cuales 74 ya están judicializadas. Tenemos 6 funerarias en un primer momento ya con judicializaciones por dichas carpetas. Tenemos también, a su vez, alrededor de una o dos funerarias más en judicialización con algunos detenidos, 3 detenidos y procesados. Estamos dándole seguimiento muy puntual a la identificación de las personas, de los restos de las personas que faltan. Se nos está complicando, ya no tenemos cotejos genéticos.
20: Bueno, esa es la de la genética, la que ya nos habíamos saltado, por eso dije, entonces nos vamos pues a la de la señorita, y pues era la otra, ¿verdad? La de la señorita, la siguiente ya, para terminar con el tema del atropello. Pero déjeme le digo lo que comentó Francisco Sáenz en torno a lo que fue estos 251 personas que han sido identificadas y localizadas en el crematorio Plenitud en Ciudad Juárez, que pues ya dice algunas de ellas, 154 carpetas de investigación, ya están pues con toda la documentación para judicializar el caso. Aquí el asunto es que no hay todavía nadie que esté detenido en este caso y que ha sido complejo. Ahora sí vamos a escuchar a Francisco Sáenz con el asunto del atropello de la Francisco de la Glorieta a Pancho Villa. Aquí está.
3: Que hay una instrucción de un apoyo totalmente completo y de igual manera integral a las víctimas de lamentables hechos. y también informarles que deberá de comparecer ante el juez de para efectos de la formulación en próximos días, ¿sí? Se solicitó el día de ayer la audiencia y tendrá que comparecer y responder sobre eso. No, hasta donde tengo conocimiento, pues, libera el día sábado, ¿sí? Bajo las condiciones que les informará Fiscalía Centro. Sin embargo, se solicita la audiencia de formulación el día domingo y deberá de comparecer ante los hechos.
20: Bueno, eso es lo que dice. Vamos a ver qué pasa. Por lo pronto, mañana juega de nueva cuenta la selección. Y pues el riesgo de un festejo a lo grande también está latente. No nada más aquí. Permítame decirle que este fin de semana estuve en Monterrey y el FanFest del jueves fue un asunto. Allá. El que nosotros participamos el domingo fue también muy, muy visitado. Más de 100,000 personas. Era una locura aquello. Pero finalmente, todo bajo control. El del jueves sí tuvo algunos asuntos ahí de que el metro hasta se tuvo que parar, de que los jóvenes salían tirando botellas o vasos a las personas y bueno, algunas cosas que pasaron allá en Monterrey. En México ya ve también cómo les fue y aquí pues el incidente del vehículo y lo de la quema del terreno. Entonces, ante esto, el comisario de la Policía Municipal, Julio César Salas, advirtió que habrá mano dura y cero tolerancia durante los festejos por el Mundial, con el fin de evitar que la euforia deportiva termine en desorden o hechos delictivos. El jefe de policía que informó que estará prohibido consumir bebidas alcohólicas en la vía pública y quien sea sorprendido haciéndolo será detenido y presentado ante el juez correspondiente. Además, se contempla el cierre total a la circulación vehicular en los alrededores de la plaza principal durante las celebraciones para proteger a los peatones. Salas González señaló que el operativo será coordinado por la Policía Municipal con apoyo de la Policía Estatal y Vialidad e hizo un llamado a la ciudadanía a festejar con responsabilidad. Mire, ganemos o perdemos, lo más probable es que estemos ahí ya en primer lugar, eso ya no nos lo quitan, pero pues vamos a tener la posibilidad de tener una participación histórica. Seamos conscientes y vamos a festejar mucho, pero a no hacer desmanes, por favor. Ojalá que esto se haga de la mejor manera y que mañana estemos hablando de un gran festejo, pero un festejo que fue tranquilón. Es a las 7 de la tarde el juego, eso tampoco ayuda, porque la gente ya sale de su trabajo, ya no tiene actividades y se sigue en la fiesta. Cuando es a la 1 de la tarde, pues ahí forzadito lo vemos y ahí venimos acá y todo. Pero en ese momento, pues sí está más complicado. Déjeme ir a mensaje 614-106-1074. Mañana le hablamos de todas las medidas que se van a tomar ahí en el Pancho Villa y de lo que va a pasar también acá en la Plaza del Ángel, porque también va a haber el festejo del Mundial y la transmisión del juego en frente a Palacio y en la Plaza del Ángel. Vamos a mensajes, aquí está el clima con Sofía y regresamos rapidito, no se ve, estamos por la mañana.
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5: Para hoy martes 23 se espera inestabilidad en niveles altos de la atmósfera en interacción con una circulación ciclónica en niveles medios. Un canal de baja presión, una línea seca sobre Coahuila y la entrada de humedad procedente del Océano Pacífico favorecerán ambiente de templado a cálido por la mañana, de caluroso a muy caluroso por la tarde, ambiente de frío a fresco en la zona serrana y cielo despejado a parcialmente nublado. Vientos de 10 a 20 kilómetros por hora que pueden superar los 55 kilómetros en parte de la zona sureste. Habrán lluvias que pueden estar acompañadas de fuertes ráfagas de viento previo a la lluvia y actividad eléctrica con posible caída de granizo. Las temperaturas esperadas para este día son: Chihuahua, una máxima de 39 con mínimas de 25. Juárez, una máxima de 42 con mínimas de 25. Guerrero, una máxima de 34 con mínimas de 15. Jiménez, una máxima de 37 con mínimas de 24. Ojinaga, una máxima de 42 con mínimas de 28. Madera, una máxima de 32 con mínimas de 13. Huachochi, una máxima de 28 con mínimas de 11. Cuauhtémoc, una máxima de 33 con mínimas de 19. Parral, una máxima de 35 con mínimas de 21. Informó por la mañana Sofía Ochoa.
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0: Oiga, muchas gracias a todos, a la equipo de producción también que nos hizo ahí esta plequita de feliz cumpleaños, no lo sabía. Muchas, muchas gracias de verdad. Y gracias a usted por sus mensajes y gracias a usted por todo lo que fue estas felicitaciones que me han llegado desde muy temprano, las cuales agradezco, ¿verdad? Enormemente. Gracias, gracias. Son las que vale la pena, por las que vale la pena todos los días hacer cosas diferentes. Dice, buen día, escuché que realmente me extraña la mediocridad y la falta de planeación de las autoridades, sabiendo que debe de estar presente siempre en los festejos masivos, policía preventiva y vialidad, como siempre ausente cuando se le requiere. Muy buen día, Jonathan, Giloy y Maru Campos, hablando de la combate en la seguridad, y eso en el fin de semana hubo 11 homicidios. Feliz cumpleaños, Jonathan, muchas gracias. Feliz cumpleaños, que la paz general, Dios te bendiga. Gracias, gracias, gracias de verdad a todos. Feliz cumpleaños acá también. Gracias, gracias, gracias, gracias a todos. Y qué bueno que nos acompañan esta mañana y que nos hacen el favor de estar aquí con nosotros en el día a día de las notas. Oiga, vamos rápidamente ahora con el asunto de los desplazados. Los desplazados, el desplazamiento forzado en Madera corresponde a hechos ocurridos meses atrás, así lo dijo el fiscal interino Francisco Sáenz Soto. Informó que las publicaciones que recientemente han circulado en redes sociales sobre presuntos desplazamientos forzados de habitantes del municipio de Madera corresponden a hechos registrados meses atrás y no a acontecimientos recientes. El funcionario explicó que la difusión de esta información se derivó de una intervención realizada por personal de la Fiscalía de Distrito Zona Occidente y la Comisión Ejecutiva de Atención a Víctimas, quienes llevaron a cabo diversas acciones de seguimiento relacionadas con investigaciones en curso. Aquí está lo que dice Francisco Sáenz.
1: Son hechos anteriores, son hechos que se dieron en meses previos. Sin embargo, se realizó una intervención que fue lo que detonó la información, una intervención de la Fiscalía de la Zona Occidente y de la Comisión Estatal de Atención a Víctimas, en donde se empezó a hacer una serie de entrevistas con personas de la comunidad y además de una intervención multidisciplinaria con algunas víctimas a efecto de seguimiento de las carpetas que podamos tener en la zona, tanto de posible desplazamiento como de desaparición. Pero fue una intervención totalmente de la Fiscalía de la Zona Occidente.
0: Bueno, ahí está lo que dice nada menos que el encargado de la Fiscalía. Ahora bien, hoy, en lo que viene a ser asuntos políticos, el Comité de Morena ha lanzado una serie de información que tiene que ver con el registro de los aspirantes a ser coordinador de la defensa de la transformación y la soberanía en Chihuahua. El Comité Ejecutivo Estatal de Morena informa que el registro de los aspirantes a coordinación de la defensa de la transformación y la soberanía se va a realizar el 23 de junio para todos los que son del estado de Chihuahua, aunque podría darse hasta el 27 de junio si se requiere hacerlo de manera en línea o a distancia. En realidad, el día de hoy debe ser presencial entre las 8 de la mañana y las 6 de la tarde en el World Trade Center de la Ciudad de México, en donde podrán acudir a registrarse quienes ustedes quieran. Únicamente hay 3 personas que han manifestado directamente su intención de registrarse. El alcalde de Ciudad Juárez, Cruz Pérez Cuellar, la senadora con licencia, bueno, el alcalde con licencia también de Ciudad Juárez, Cruz Pérez Cuellar, la senadora con licencia, Andrea Chávez, y el dirigente estatal de Morena, o el exdirigente estatal de Morena, Martín Chaparro, quienes han referido que se van a inscribir y participarán en este proceso. El proceso se llevará a cabo la definición del coordinador mediante una encuesta abierta a la ciudadanía en el estado de Chihuahua. En caso de que se registren más de 6 personas aspirantes, se contempla una etapa previa de sondeo telefónico para medir conocimiento y posicionamiento con el objetivo de definir quiénes avanzan a la siguiente etapa de la encuesta, que serían máximo 6, aunque aquí en Chihuahua se ven únicamente 3 hasta ahorita. La dirigente nacional del Partido del Trabajo en Chihuahua, Lilia Aguilar, señaló que hasta el momento no existe intención de registrar perfiles de ese partido. Por lo tanto, nos descarta uno de los posibles aspirantes. Belverde no ha señalado propiamente eso, pero tampoco ha dicho la intención de que nadie se registre por parte del Partido Verde. Por lo tanto, estaremos hablando de que hasta ahorita definidos hay 3 aspirantes. Vamos a ver quiénes escriben a lo largo del día y ya en las cápsulas de cada hora le estaremos actualizando cuando se inscriba uno u otro, el que sea. Ahí lo vamos a ir platicando y comentando cuando se van inscribiendo, cuando sea el Cruz Pérez Cuellar, cuando sea Andrea Chávez, cuando sea Martín Chaparro en el caso de que todos los tres se vayan inscribiendo. A ver qué pasa con esto, pero es hoy en la Ciudad de México. Y el secretario general del gobierno de Chihuahua, Santiago de la Peña, advirtió que cualquier afectación del Tratado de Libre Comercio Estados Unidos podría tener una consecuencia directa con la economía de Chihuahua, al poner en riesgo la inversión de la actividad productiva y el empleo de miles de familias. Explicó que el reciente mensaje de la gobernadora estuvo enfocado a proteger la estabilidad económica de la entidad y a pedir al gobierno federal atender de manera prioritaria la agenda del T-MEC en medio de un contexto binacional en materia de seguridad que ha sido, pues como todos sabemos, muy, muy complejo. Aquí está Santiago de la Peña.
2: Ah, bueno, claro, por respaldar totalmente lo expresó por la gobernadora a través de ese comunicado. Creo que nosotros, Chihuahua, como un estado fronterizo, entendemos perfectamente el impacto que puede tener el romper con esta dinámica ya de décadas de un comercio fluido con los Estados Unidos. Nosotros sabemos el impacto social que puede tener por la gran pérdida de empleos, por la reducción de la actividad económica, así que sumarnos al llamado que hace la gobernadora a que el gobierno federal atienda eso con todo el profesionalismo posible. Todos estamos contentos con la fiesta del fútbol y tal, pero eso no debe ser la excusa para que el gobierno federal no atienda los temas que son relevantes para el país. Y creo que la gobernadora es muy puntual en hacer dos llamados al gobierno federal. Uno de ellos, por supuesto, es el tema del T-MEC. Necesitamos aquí tener certeza respecto de los empleos de los chihuahuenses, respecto de la actividad económica que soporta este gran estado de Chihuahua. Y segundo, pues ya de pronto se dejó de hablar de cómo se iba a proceder en contra de estos funcionarios políticos.
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4: ¿Cómo están? Muy buenos días. Tiempo de información deportiva para todos ustedes hoy aquí por la mañana. Miren, Chihuahua, capital en México, será sede del Festival de Mini Básquetbol de las Américas FIBA. El máximo encuentro continental de mini básquetbol reunirá a niñas, niños y a toda la comunidad de mini básquetbol en América del 23 al 27 de septiembre del 2026. Esto será aquí en la capital del estado. Es importante decir que este encuentro internacional da continuidad a la filosofía impulsada por la FIBA para el desarrollo del mini básquetbol. 5 días con enorme participación, así que le deseamos lo mejor de lo mejor y mucho éxito a los equipos participantes, especialmente la gente que nos representará en este evento FIBA Mini Básquetbol del 23 al 27 de septiembre de este año. CUFISA lanzó campaña para impulsar al atleta Lupita Tena rumbo al Campeonato Norteamericano de Powerlifting Universitario en Canadá. La seleccionada nacional busca recaudar 90 mil pesos para cubrir sus gastos de inscripción, traslado y viáticos. La Asociación Civil invita a la comunidad de empresarios y medios de comunicación a sumarse a las actividades de procuración de fondos. La Organización Civil Cultura Física en Salud, CUFISA, anuncia el lanzamiento oficial de una campaña de procuración de fondos en apoyo de Lupita Tena, destacada atleta y seleccionada nacional, quien ha logrado ganarse el derecho a representar a México en el prestigioso Campeonato Norteamericano de Powerlifting. Y se pueden comunicar para los informes, contacto para entrevistas o alianzas empresariales, 614-197-0946. Hay que apoyar a Lupita Tena. Lionel Messi volvió a hacer historia. El 10 de Argentina abrió y cerró la cuenta en el 2-0 ante Austria en el Dallas Stadium por la segunda fecha del grupo J del Mundial 2026. Con ello llegó a 18 tantos y rompió el récord de goles en la historia de los mundiales. Messi marcó para la Argentina, lo hizo, amigo nuestro, de forma brillante. Falló un penal incluso. Imagínense lo que está haciendo el señorón. Y esto ha sido todo en el campeonato, en el Estadio Nacional, mejor dicho, de Canadá. Noruega venció y empató Francia dicen, marcan, señalan los titulares a 8 columnas en el primer lugar de la tabla con 6 puntos, aunque los nórdicos ocuparán, al menos hasta la disputa de su encuentro en la tercera jornada, la segunda posición debido al menor average que poseen. Y otra vez lo hizo Herling, Broad Holland, consiguió 2 anotaciones y está brillando también en este Mundial. Juegos para hoy dentro de la Copa del Mundo. Portugal, Uzbekistán a las 11 de la mañana, a las 2 Inglaterra gana, Panamá contra Croacia a las 5 de la tarde y Colombia contra República Democrática del Congo a las 8 de la noche. Los deportes, amigos nuestros, buen día, que la pasen de maravilla.
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0: sus mensajes, que agradezco muchísimo sus felicitaciones y todo esto que están diciendo. Dice muchas felicidades, gracias por tu disposición a apoyarnos a la ciudadanía en los problemas, en la problemática de la ciudad. Un abrazo, gracias a ustedes. Felicidades, desde Tulray, Colorado. Ah, gracias. Desde allá nos están viendo. Gracias. Esto de las redes sociales son maravillosas porque nos ven en muchas partes del mundo. Felicidades por tu cumpleaños. Mil bendiciones. Gracias. Bueno, muchas felicitaciones. Yo les agradezco a todos y cada uno de ustedes. De verdad, el pastelito, todo lo que mandan. Y sigan mandando sus mensajes. Dice, feliz cumpleaños, Jonathan. 30% de ISN. Hasta hoy llevaría 1,000,000,000 recabados. ¿Y los semáforos para cuándo? Gracias. No, los semáforos no los tengo, pero lo que sí tengo es que ya ahora que ayer que llegué ya están haciendo la cimentación de la carretera, del puente que está ahí en la Fuerza Aérea y Palestina. Ya están abriendo y se están señalizando y ya hay dos máquinas trabajando ahí. Digo, imagino que esto es por partes, ¿verdad? Porque el otro puente, el que es Fuerza Aérea con carretera Aldama, ese ya lo están terminando. Ese ya está, mire, yo creo que en un mes, mes y medio nos dan la sorpresa de que ya se acabó. Yo voy a votar por quien prometa pintar los carriles de las calles, por quien prometa arreglar los semáforos y por quien prometa retirar a tanto pedigüeño de los cruceros, que es un riesgo. Bueno, ándele pues. A todos, gracias por sus mensajes. Gracias por sus mensajes, de verdad. Vamos con nuestra entrevista. El día de hoy está con nosotros la tesorera municipal, Amanda Córdoba. Adelante con la entrevista.
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0: Amanda, buenos días. ¿Cómo estás?
2: Muy bien, gracias a Dios. ¿Y tú?
0: También muy bien.
2: Qué gusto, Amanda. Saludarte, feliz gracias. Cumpleaños.
0: Muchas gracias.
2: Que la pases muy bien.
0: Muchas, muchas gracias. Y para que vea que no fue nada planeado, desde antes ya estaba bien pactada esta entrevista. Sí. Porque desde la semana pasada.
2: 8 días aproximadamente.
0: Sí, porque desde la semana pasada exactamente dieron muy buenas calificaciones al municipio de Chihuahua una vez más.
2: Una vez más, séptimo año que nos califica Fitch con triple A, estable. Y HR 6 años aproximadamente, sí. Pero ahora durante el mes de mayo se llevaron a cabo las revisiones, prácticamente son auditorías de todas las finanzas del municipio, los ingresos, los egresos, los créditos. Una revisión muy complicada, vienen a visitarnos, revisan papeles, tenemos videoconferencias, después ya se llevan sus impresiones, sus anotaciones a consejos de ambas. Son agencias internacionales y el consejo es el que decide la calificación. Bueno, nos volvieron a ratificar las dos agencias, el triple A estable y pues de las primeras seis municipios del país que tenemos esta calificación. Es la calificación más alta que se otorga a cualquier nivel de gobierno.
0: Eso es importante.
2: Muy, muy contentos.
0: Y más que haberla ratificado durante tanto tiempo, que es importante, aquí hay que decirla que el sostenerla a veces está más difícil.
2: Más difícil porque cada vez revisan más a fondo toda la documentación, cómo se llevaron a cabo los contratos, todo es una revisión, es una auditoría prácticamente y la van haciendo cada vez más a fondo. Ahora, pues es muy difícil sostenerlas y muy importante sostenerlas. Porque nos beneficia principalmente cuando vamos a sostener un crédito, a contratar un crédito, pues gracias a las altas calificaciones podemos conseguir tasas de interés muy bajas. Y muchos bancos quieren participar en los concursos de los créditos, es por un lado. Los inversionistas también, cuando tanto locales como de fuera de aquí de Chihuahua, que ven que es un municipio estable, con finanzas sanas, con progreso, con innovaciones, modernización, pues hay más ánimo para invertir aquí en Chihuahua. Eso nos ayuda mucho las calificaciones. Y pues bueno, es parte de nuestro trabajo y aquí estamos cumpliendo y rindiendo cuentas.
0: Qué bueno que se consigue, se logra. Pero yo decía el otro día que me quedé pensando cuando me di cuenta que el Cabildo había aprobado este préstamo que se solicitó y que se mandó al Congreso. Cuando vi que el secretario lo llevó, el secretario Roberto Fuentes lo llevó, decía yo, bueno, pues es que para eso son las calificaciones.
2: Para eso,
0: o sea, para tenerlas, porque finalmente tú estás avalando que puedes solicitar este préstamo, que en este caso son 150 millones los que estarán prestando.
2: Sí, estamos ahorita solicitando un crédito, ya está la iniciativa, la petición vaya en el Congreso del Estado por 150 millones de pesos para la primera etapa de la Poniente 5, Boulevard Luis H. Álvarez, que es paralelo al periférico de la Juventud, pero atrás de la cantera, atrás de Altozano, toda aquella zona. Es una carretera de casi 22 kilómetros. No los vamos a construir ahorita todos porque eso cuesta más de 3,000,000,000. Únicamente un tramo que es el más complicado a la altura de la cantera.

0: hacia el norte. Uh-huh. Es el tramo más complicado, ya las colonias se pegaron al trazo que se tiene desde hace 20 años, fíjate, pero pues dibujado en un plano nada más, ¿no?
1: Sí, claro.
0: Y claro, he estudiado el terreno, todo eso, ¿no? Y no se había iniciado antes, pues porque siempre hay otras necesidades más importantes en dónde, hacia dónde dirigir el dinero. Y se fue postergando, pero ahorita ya es imposible, ya las colonias están pegadas a ese trazo, ya se tiene que realizar. Y bueno, todos sabemos el conflicto tan grande que hay ahí de tráfico, desde el periférico, la cantera, toda aquella zona, uh-huh, donde hay muchísimo más, igual que la Teófilo Borunda, de vehículos. Por dos razones, la ciudad ha crecido mucho los últimos 5 años, mucho, sobre todo esa norporiente, y la cantidad de vehículos en la ciudad, sí, pues se duplicó en 4 años, de 530 mil vehículos que se tenían, ahorita anda en 700 y pico vehículos, 800 mil vehículos, a raíz del BUPE, del permiso para internar vehículos de procedencia extranjera, se duplicó el parque vehicular. Fíjate, tenemos 550 mil hogares o familias en Chihuahua y hay 700 y tantos vehículos, quiere decir que por familia en promedio. Claro, hay familias que tienen hasta 4 vehículos, 5, claro. Hay familias que no tienen nada, pero en promedio, dividiendo los vehículos entre las familias, es 1.5 vehículos por hogar aquí en Chihuahua. Es demasiado. Entonces, sí se tienen que tomar soluciones muy serias para empezar a trabajar. Por eso las construcciones de todos los puentes. Nosotros estamos construyendo 3 puentes. El gobierno del estado va a construir 3 o 4 puentes también. Y tenemos que empezar la vialidad de la Poniente 5. Ahorita pues prácticamente estamos detenidos porque no, la iniciativa que se mandó al Congreso, lo tiene que autorizar el Congreso, no ha pasado a las comisiones. Primero pasa a unas comisiones internas, okay, de diputados. Una vez que ellos voten ya la pasan al pleno, pero no ha avanzado el proyecto. Ahí está todavía atorado. Mientras tanto, pues nosotros seguimos todavía detrás de una autorización que se requiere, pero ya prácticamente se tiene todo negociado con propietarios de los terrenos por donde va a pasar. Un permiso de la Comisión Federal de Electricidad muy importante porque pasa un tramo con torres de alta tensión.
1: Sí, ya está grandota, permiso, sí,
0: para acercarnos, para que por ahí pase a un lado. Y bueno, todo está listo, ya están los proyectos ejecutivos.
1: De hecho, ya se invirtió una parte, porque no son 150 lo que costaría, esto costaría más de 300 millones.
0: Sí, exactamente, qué bueno que me lo recuerdas. En total, ahorita serían 360 millones para 3.5 kilómetros. 60 millones ya se invirtieron en permisos y una serie de trabajos, proyecto ejecutivo, todo eso, ¿no? Es muy caro. Nos quedan 300 que son para realmente la vialidad, o sea, la construcción pues de la carretera, de los cuales el gobierno del estado le ofreció a Marco Bonilla 150, nosotros tenemos que poner 150. Ahora, eso sería por un crédito bancario, necesitamos la autorización del Congreso para poder empezar el concurso o licitación entre los bancos, a ver quién se va a llevar el crédito. Pero pues bueno, estamos ahorita detenidos por la autorización del Congreso. Ahora, este crédito no puede ser pagado a un año. Dentro de 1 año y 2 meses se termina esta administración. No podría ser pagado porque todavía nos falta llevar a cabo el concurso, llevar a cabo todos los registros. Si ahorita lo autorizaran este crédito, todavía tardaríamos de 3 a 4 meses para que pudiéramos disponer del dinero.
1: Ok.
0: O sea, que en octubre podríamos disponer el dinero. No tendríamos capacidad para pagar los 150 millones de noviembre a agosto del año que entra.
1: Sí, a finales
0: ¿Y
1: de agosto.
0: ¿Por qué razón? Porque estamos pagando otros créditos que van a quedar totalmente saldados, los de los puentes.
1: Eso es importante porque decían la gente, es que ya se pide un préstamo y todo esto. Pero esos préstamos, todo lo que tenga solicitado ahorita el gobierno municipal, se va a liquidar.
0: Sí, o sea, si no autorizaran este crédito, el municipio se queda con 0 deuda, no pagaría nada. Si se queda con este crédito, si se lo autorizan, pues nosotros avanzaríamos de noviembre a agosto con pagos y dejaríamos un saldo de 122 millones de pesos para la siguiente administración, que eso equivale a menos, fíjate, a menos del 0.5%, ni siquiera el 1% de los ingresos totales del municipio. O sea, no representa ningún riesgo para el municipio. Es un saldo muy bajo a comparación de lo que dejan muchos municipios. Nosotros siempre el cambio de administración hemos dejado cero deuda, excepto en este caso dejaríamos, si lo autorizan, es 122 millones y no representa ningún riesgo. Ya dejaríamos toda la mesa puesta, un techo de financiamiento muy alto de más de 800 millones de pesos por si la siguiente administración quisiera contratar otro crédito para continuar esa vialidad o para otros proyectos. Todo está puesto, ya se avanzó permiso, ya está todo avanzado. Ya nada más continuarlo. Pero pues bueno, tenemos que esperar a que nos lo autorice.
1: Que el Congreso autorice.
0: Así es, sí.
1: Ahora, pero ustedes ya hicieron la parte que les corresponde.
0: Ya está todo listo. Okay. Todo listo.
1: Entonces, bueno, sí es importante aclarar esto porque yo se había visto por ahí 2-3 personas que de repente en redes sociales dicen, es que ya está endeudado, ya tiene deuda, pero la deuda que ahorita se tiene, que es la de los puentes y la de la comandancia, ¿no?
0: Fueron 570 para los tres puentes y 75 para la comandancia y unas radios de patrullas.
1: Ok. Uh-huh. Y eso es lo que ya estás pagando y ya está ya, programado ya está para pagarse para pagar hasta agosto
0: del año próximo. El día último de agosto del año que entra queda pagado todo.
1: Ahí está, entonces, ahí está. Pues por eso dan la calificación que dan.
0: Por eso me dan la calificación. Bueno, nos dan, ¿verdad?, al municipio de Chihuahua esa calificación.
1: Y ahora, en esto que la calificación, ¿cómo vamos con predial, con impuestos, con todo esto? ¿Cómo va este año?
0: Ay, pues mira, este año todos sabemos que es una situación económica difícil. El predial va cumpliendo todos los ingresos del municipio, los ingresos propios, lo que recauda el municipio va bien, va... No sobrado como en otros años, pero va cumpliendo con sus metas a pesar de que fueron muy altas. El predial es el principal renglón de los recursos propios. Ahorita llevamos 1.230 millones recaudados de 1.430 que tenemos que recaudar. Nos faltan menos de 200 millones para completar el año. Bueno, donde traemos problemas son las participaciones, lo que nos da el gobierno federal. Porque bueno, ya han visto ustedes en los medios y explicaciones de que bajaron a nivel estatal cerca de 1.500 millones de pesos de participaciones y por supuesto pues a Chihuahua, al municipio de Chihuahua, a todos los municipios nos está afectando. Por lo pronto a nosotros ya nos eliminaron 100 millones de pesos, imagínate, 100 millones de pesos con los que podíamos en un momento haber construido la Poniente 5.
1: Pues que sí, pues poner la parte que le corresponde al municipio, pues sí. Pero se eliminaron de ahí y ahora hay que también eliminarlos tú para adentro, ¿no?
0: Vamos a quitar la palabra eliminaron. No nos han dicho lo eliminaron, simplemente no han llegado. Desde enero, ellos calendarizan, te vamos a dar tanto en enero, febrero, marzo, abril. Desde enero empezó a llegar menos, menos, menos. Ahorita ya llevamos a mayo cerca de 100 millones de pesos. ¿No lo van a reponer? Parece ser que no.
1: Ok. Y estas disminuciones, cuando se presentan, pues generalmente se presentan más adelante, ¿no? No tan a principios de año.
0: Exactamente, siempre se presentan ahorita del verano en adelante es cuando se presentan esas reducciones y ahorita empezaron luego, para febrero ya nos llegó menos, en enero creo ya nos llegó menos. Entonces, nos perjudica mucho.
1: Sí, porque los ajustes cuando son en contra de ustedes, pues también ustedes tienen que hacerlos para adentro, esos entonces, ajustes, ¿no? Entonces,
0: imagínate, exactamente, nosotros ahorita estamos trabajando y muchísimo, revisando los presupuestos de todas las dependencias y quitándoles proyectos que no han arrancado. Que para estas alturas, ya para finales de junio, todos contrataron, por ejemplo, medios de comunicación, ya está todo contratado, obras prácticamente ya está todo contratado, de presupuesto participativo, pues la gran mayoría, servicios públicos, todo. ¿Qué cancelas?
1: ¿De dónde vamos a
0: rebajar? Pues ahí estamos trabajando en eso.
1: Pero pues tienes que ajustar para que el estado financiero salga. Porque
0: para
1: si
0: que
1: no...
0: pueda salir exactamente y que podamos pagar todo.
1: Pues muy, se ve difícil.
0: Muy difícil la situación y pues ni modo, a trabajar duro.
1: Pero si les prestan los 150 millones, los dedicarían a la Poniente 5. Nada que ver con llenar estos...
0: Incluso por ahí no podemos llevarlo a otro... Todos los créditos a largo plazo tienen que invertirse en obra.
1: Okay.
0: Ni siquiera en permisos,
1: Okay.
0: Ni siquiera indemnización a los propietarios de los predio, no. Eso
1: en la obra directamente.
0: Obra directamente todo lo que es créditos a largo plazo.
1: Muy bien. Pues Amanda, gracias por explicarnos esto, porque sí, la verdad es que ya habíamos, claro. Sí, porque ya habíamos escuchado tanto lo del préstamo como lo de las calificaciones, pero ahora lo tenemos más claro y ojalá que cada año se realizan las calificaciones.
0: Cada año, sí. Y tenemos que, bueno, si nosotros estamos siempre dentro de la dinámica de solicitar créditos, porque el crédito es bueno, Jonathan. Son buenos. Por ahí un alcalde dijo que estábamos recurriendo a créditos y que saludando con sombrero ajeno, no, pues, o sea, como diciendo que los créditos son malos, pues claro que no. El crédito es bueno cuando lo puedes pagar y es responsable en su pago. Si fueran malos, como lo dije en otra entrevista, pues entonces que nadie solicite un crédito para una casa del Infonavit, pues los créditos son para que empieces a disfrutar anticipadamente,
1: claro,
0: de un bien, de un servicio y tengas la capacidad para pagarle. Entonces estamos bien, ¿verdad?
1: Uh-huh. El gran avance de todos, de las personas y de los gobiernos se ha hecho a través de los créditos, porque esto es una palanca para poder tener un mejor desarrollo.
0: Exactamente.
1: Así tenemos una ciudad más planeada que nos sirva más a los chihuahuenses.
0: Y afortunadamente las calificaciones nos ayudan a que esos créditos nos salgan más baratos.
1: Así es. Uh-huh. Muchas gracias, Amanda.
0: No, al contrario, Jonathan, Amanda, te deseo lo mejor.
1: Muchas gracias.
0: Un saludo, un abrazo de Marco Bonilla para todos.
1: Gracias. Amanda Córdoba, la tesorera municipal, el día de hoy en el programa. Regresamos, Eva, estamos por la mañana.
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6: Sus mensajes es 14-106-1074. El WhatsApp de Lobo 106.1. De verdad, muchas gracias por todas las felicitaciones. Feliz cumpleaños. Yo ya tengo un grupo de trabajadores electricistas que andamos trabajando en D1. Saludos, Dios te bendiga. Gracias. Muy buen día, Jonathan. Gil Loy y Maru, hablando del combate en la seguridad, y solo el fin de semana hubo 11 homicidios. Y lo acá dice, buen día para pedirte una canción. Ok, Love Sensation de Madonna. Está padre Love Sensation, que no creo que vaya a ser el siguiente single, pero bueno, igual y sí. Está padre, sí, esa canción, por cierto. El álbum ya muy esperado para el 3 de julio, cuando salga el Confession 2. Happy Birthday, dice, congratulations, gracias, muchas gracias. Un pastelito por acá. Felices 15 primaveras, poquitas más, pero sí, muchas gracias. Buen día, Jonathan, feliz cumpleaños, muchas felicidades, saludos. Si puedes poner Seven Seconds, válgame, Seven Seconds. Hasta canciones me están pidiendo. Muchas felicidades, Charlie y Jonathan, por el Día del Padre, y hoy a Jonathan por su cumpleaños, gracias. Eso es bueno y malo, le voy a decir, porque en la casa pues me dan un regalote el Día del Padre y el del cumpleaños. Estoy quejando, ¿eh? No se crean, no, para nada, al contrario. Muy feliz cumpleaños, excelente día. Excelente día, gracias, feliz. Bueno, muchas gracias para todos ustedes por esto del cumpleaños el día de hoy y sus felicitaciones. De verdad les agradezco mucho. Y también en Facebook hemos tenido una muy buena respuesta y un agradecimiento especial a todos los que ahí están y que nos están enviando saludos. Ahí está a Go América Celcel, a Guadalupe Ramírez, a Judith Sainz, a Iván Reza, a Adriana Torres, abrazote y beso, dice a Raquel Armendariz, a Mario Rodríguez, a Eric Martínez, a Mario Rodríguez Curiel, le digo a todos gracias, gracias también por sus felicitaciones. Y bueno, antes de despedirnos nada más rapidito, ya en las cápsulas de cada hora lo vamos aclarando y lo vamos realizando más. Resulta ser que el PRI denunció a la alcaldesa del municipio de Guadalupe Calvo, Ana Laura González, por el delito de peculado y además conductas que pudiera derivarse de la investigación correspondiente a este hecho. La denuncia la presentó el licenciado Oscar Antonio Núñez en carácter de secretario jurídico y de transparencia del PRI. La querella interpuesta en la Fiscalía Anticorrupción establece la existencia de pruebas sobre el uso indebido de recursos públicos municipales para la promoción personalizada de la alcaldesa González Ábrego mediante un programa de asistencia alimentaria denominado Raíces que Alimentan. De acuerdo con el documento presentado por la autoridad, existen publicaciones institucionales, material gráfico y evidencia física consistente en cajas de despensa que contienen la imagen de la alcaldesa. Y como usted sabe, los programas gubernamentales no pueden tener la imagen de ninguna persona. De ninguna persona. Entonces se presentó esta denuncia. De acuerdo con el documento, le digo, está dirigido, dice la leyenda, dirigido por Ana Laura González Ábrego, presidenta municipal. Situación que podría constituir una violación a la normativa constitucional vigente, el que digan el nombre completo de la alcaldesa y el que tengan la imagen de la misma. Es que se está denunciando por eso a la alcaldesa de Guadalupe Calvo, allá en el sur del municipio del estado de Chihuahua. Esta nota y otras que se van actualizando a lo largo del día, la presidenta hablando de las candidaturas, enojada porque hay partidos que están ahí con lo del nepotismo y no nepotismo para las próximas elecciones. Bueno, ahí lo vamos a ir platicando en las cápsulas de cada hora y yo le agradezco mucho que nos haya escuchado y visto y lo espero mañana en punto de las 8 de la mañana. Tenga excelente, pero excelente día martes. Mañana aquí estamos y actualizamos todo en las cápsulas de cada hora. Buen día.
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7: El Pleno del Congreso del Estado aprobó en lo general con una votación de 21 votos a favor, 11 en contra y una abstención. El dictamen orientado a reformar diversos ordenamientos legales del Estado de Chihuahua en materia electoral. No obstante, la fisonomía final del documento sufrió modificaciones sustanciales en lo particular. Ello luego de que fueran avaladas una serie de reservas de gran impacto político presentados por los diputados del PAN, Arturo Zubía, Jaime Torres Amaya y Carlos Olson. La propuesta que generó mayor repercusión fue la impulsada por el legislador Arturo Zubía, quien integró con éxito una reserva para eliminar de forma definitiva la posibilidad de reelección para los cargos de elección popular en la entidad, aplicando esta restricción de manera específica a las posiciones de diputaciones locales, así como regidurías.
8: Forma la presidencia que tuvieron 21 votos a favor, 11 en contra y una abstención.
9: Gracias, diputado secretario. Procedemos a la lectura de la reserva, por lo que se le concede el uso de la palabra a la diputada Jerónima.
10: Muy similar a lo que pasó en la reforma electoral federal, en el caso del estado de Chihuahua, los cambios a la legislatura resultaron ser descafeinados. Y es que en realidad los temas más importantes, como el caso de la decisión de los partidos de establecer un género en las candidaturas y la investigación del narco en los procesos políticos, quedó sin el apoyo necesario para poder convertirse en una ley vigente. Por lo tanto, la decisión más relevante que se tomó fue el poder homogeneizar las leyes a las federales y así establecer de nueva cuenta la prohibición de la reelección. Y a partir del año 2030, todas las candidaturas en el estado de Chihuahua serán por un periodo únicamente.
11: La mexicana Katia Itzele García dirigirá este jueves el encuentro del Grupo F del Mundial 2026 entre las selecciones de Túnez y Países Bajos en Kansas City y se convertirá en la tercera mujer en dirigir un encuentro de la máxima competición de selecciones nacionales. Katia Itzele García, nacida en Ciudad de México el 1 de septiembre de 1992, sigue la senda abierta en la Copa Mundial de Qatar 2022 por la francesa Stephanie Frappart, que dirigió el Alemania-Costa Rica en la fase de grupos, y de la norteamericana Tori Penso, que fue la árbitra central este jueves pasado en el duelo del Grupo A del Mundial 2026 entre Chequia y Sudáfrica.
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1: 10 de la mañana con 11 minutos en la ciudad de Chihuahua. Muy buenos días, ¿cómo te encuentras el día de hoy, martes 23 de junio? Yo espero que te encuentres muy bien. Y créeme que si esa canción no lo hizo, no sé qué lo va a hacer. Escuchamos a Bon Jovi con It's My Life y justo antes a Sion Spyro con Die on This Hill. Y obviamente no vamos a parar con All the Hits ni tampoco con All the Prizes, porque efectivamente más tarde vamos a tener una dinámica que estoy muy seguro que te va a interesar para que no te desconectes y estés en sintonía todo este rato. Yo soy Jenny Five y te voy a acompañar desde allá, que son las 10 hasta las 12 de la tarde. ¿Qué te parece si me platicas a través de WhatsApp 614-161-074 qué es lo que deseas escuchar para el día de hoy? Platícamelo, añadimos a la playlist y disfrutamos del día de hoy como es debido. De momento, ¿qué te parece si viene algo más groovy? Viene Bruno Mars y esto es I Just Might aquí en el Lobo 106.1.

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0: Los legendarios Beatles con Taxman aquí en el Lobo 106.1, que por cierto, como podrás notar en el título, habla del recaudador de impuestos, que es justamente una canción al respecto, porque se escribió cuando George Harrison descubrió que ser una estrella del rock no significaba quedarse con todo el dinero, porque sí, efectivamente, así son los impuestos. Y nos vamos con más y mejor música, y ahora, ¿qué te parece algo de Teddy Swims? Viene Lose Control aquí en el Lobo 106.1.
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0: Man I Need, Olivia Dean, aquí en El Lobo 106.1. Continuamos con más y mejor música y ahora vamos con algo de Calvin Harris y Jesse llamado Satisfy. Y también, de hecho, me están solicitando por acá a través de WhatsApp 614-106-1074 Harry de Europe. Y sabes qué, me parece excelente. De momento, vámonos con Calvin Harris, Satisfy, aquí en El Lobo 106.1.
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Regards, years and years con Hallucination aquí en el Lobo 106.1. Y ahora proseguimos con algo de sus peticiones. Viene Carrie, esto es Europe aquí en el Lobo 106.1.

0: Heroin, Maroon 5 en el Lobo 106.1. Oye, ¿tú no sientes que esta canción vuelve más a su estilo, a su ritmo antiguo? La verdad es que yo sí siento esta vibra. Y además de que obviamente la canción tiene un doble significado, heroína, en los dos sentidos de la palabra. Continuamos con más mejor música y vámonos a una hora más, de hecho, en la cual voy a tener una dinámica en la que seguramente vas a querer participar. Así que no te desconectes, sigue disfrutando de más y mejor música aquí en el Lobo 106.1. Junto a Johnny Five.
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3: La gobernadora María Eugenia Campos Galván confirmó que Chihuahua enfrenta una disminución del 30% en las participaciones y aportaciones federales recibidas durante el presente ejercicio fiscal, situación que aseguró impactaría el funcionamiento de diversas dependencias estatales, así como algunos proyectos de infraestructura contemplados para el último año de su administración. La mandataria estatal explicó que luego de realizar un análisis con las distintas secretarías estatales, fue detectada una reducción significativa en los recursos transferidos por la Federación.
4: Desgraciadamente, pues también, por la disminución de las participaciones federales, pues el Estado de Chihuahua, y las secretarías, ya se habló con ellas hace unas semanas, pues, se les pidió un recorte importante del 30% en su caso. Otra vez, nos apretamos el cinturón, lo hacemos con mucho gusto porque es para los chihuahuenses.
3: Familiares de Yalcín Citlali Cárdenas Rivera hicieron pública la grave situación médica que enfrenta la joven. Ello luego de resultar lesionada en un hecho violento en la glorieta de Pancho Villa durante los festejos por el triunfo de la selección mexicana de fútbol. Fue a través de redes sociales donde denunciaron que hasta el momento no han recibido apoyo ni respuesta por parte del conductor presuntamente involucrado, que aseguran sigue en libertad. Y es que de acuerdo con su familia, Yalcín Citlali presenta inflamación cerebral, fractura en la base del cráneo, sangrado cerebral, así como fractura en una vértebra cervical, por lo cual piden su traslado urgente a un hospital con la capacidad médica necesaria. Además, hicieron un llamado a autoridades y a la Fiscalía General del Estado para que garantice su atención inmediata, proteja sus derechos como víctima e investigue el caso de forma objetiva, ya que afirman existen videos que ayudarían a esclarecer lo ocurrido. Alejandro Gertz Manero, exfiscal general de la República y hoy embajador de México ante el Reino Unido, posee 13 bienes inmuebles entre casas, departamentos y terrenos, así como autos de lujo donde destaca un Rolls Royce que compró al contado por 2.7 millones de pesos, así como 15 cuentas bancarias, algunas de ellas en Estados Unidos, España y Suiza. En su declaración patrimonial, que se hizo pública después de haber estado reservada en su paso por la Fiscalía General de la República, Gertz Manero informó que también heredó 18.3 millones de pesos en joyas, relojes y monedas, así como diversas obras de arte con valor por 8 millones de pesos que afirmó también heredó.
5: Esta es la jornada, la actividad este martes 23 de junio en la Copa del Mundo. Portugal chocará contra Uzbekistán a las 11 de la mañana en un duelo súper atractivo. Inglaterra, el equipo de la Rosa, enfrentará a Ghana a las 2. Panamá, Croacia. Nuestro representante de la CONCACAF a las 5 de la tarde chocarán en un duelo vital. Ambos han perdido sus primeros duelos y buscan recuperarse. Y ya para las 8 de la noche nuestros hermanos colombianos estarían enfrentando al Congo. A las 8 de la noche, Colombia contra República del Congo. Actividad del Mundial hoy, martes 23 de junio del 2026.
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Laura Branigan, Self Control, aquí en el Lobo 106.1. Continuamos con más y mejor música, pero como te dije antes, tengo por acá una dinámica. Y es que todos sabemos que la fiebre del fútbol está por los cielos. Y para que tú también disfrutes de ella, podrás ganarte uno de los balones que el Lobo 106.1 tiene para ti junto a Bombero Sport, a quienes encuentras en la calle Mirador 7308. 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Y con eso vas a estar participando. Vámonos con más y mejor música. Free Sky, Silent Treatment, aquí en el Lobo 106.1. 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

0: NSYNC, I want you back. Aquí en el Lobo 106.1. Continuamos con más y mejor música. 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Continuamos con más mejor música y viene Bebe Rexha, New Religion, aquí en el Lobo 106.1.
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2: En la jornada de este domingo, Bosnia y la selección de Cabo Verde se enfrentaron a la selección de Uruguay dirigida por Marcelo Bielsa, y vimos el nivel que realmente nos puede regalar la selección debutante en sus encuentros, cuando de tiro libre Kevin Pina abría el marcador al 21 sobre los uruguayos, aprovechando un resquicio en la barrera. Uruguay y su ADN futbolístico remontaba dentro del primer tiempo con goles de Araujo al 44 y de Canovio sobre el sexto minuto agregado, pero la sorpresa llegó al 61, en el segundo tiempo. Elio Varela, que tenía 2 minutos en la cancha, aprovecha una mala entrega de Matías Olivera a un mal colocado portero y anota el 2-2 definitivo. Cabo Verde sigue vivo en la Copa y Uruguay se jugará su clasificación contra España. Y en el último partido del fin de semana, la selección de Nueva Zelanda de Tim Payne no pudo contra una selección egipcia, con un Mohamed Salah que volvió a encontrar el gol en esta Copa después de Rusia 2018. El partido enérgico se ponía del lado de los neozelandeses gracias a Surman al minuto 15, pero de nueva cuenta el nivel futbolístico de los europeos fue decayendo conforme avanzaba el reloj y Mustafa Sico al 58 igualaba el juego, poniendo el 1-1. El faraón hacía su triunfal regreso al minuto 67, definiendo perfectamente una jugada creada por él mismo. Y para asegurar el marcador, Trezeguet al minuto 82 anotaba otro tanto, y así Nueva Zelanda se jugará su clasificación contra Bélgica el próximo fin de semana.
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David Bowie con China Girl aquí en El Lobo 106.1. Continuamos con más y mejor música y esta es la última llamada para que te lleves a casa uno de los balones que El Lobo 106.1 tiene para ti junto a Bombero Sport, porque ya sabes, la fiebre del fútbol en estos momentos está por los aires. 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Simplemente tienes que comunicarte a través del WhatsApp 614-661-074, decirme tu nombre, decir que quieres el balón y que el Lobo 106.1 te lo está regalando. Y muy atento la próxima vez que me escuches hablar, porque vamos a sacar el audio ganador al aire, así que pendientes. Vámonos con más y mejor música. Viene Summer y esto se llama Homework aquí en El Lobo 106.1.

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Princess of the Universe, Queen, aquí en el Lobo 106.1, finalmente una de las favoritas de la casa. Y continuamos con más y mejor música, y en este momento es la oportunidad, es donde tenemos que sacar el audio ganador que se va a ganar su... su pelota para disfrutar, su balón, le decimos balón, sí es cierto, su balón que tenemos aquí de Lobo 106.1 y Bombero Sport de la calle Mirador 7308. Disfrutar su balón, le decimos balón, sí es cierto, su balón que tenemos aquí de Lobo 106.1 y Bombero Sport de la calle Mirador 7308. Es momento de entrar al WhatsApp y revisar los audios.

0: Swims aquí en el Lobo 106.1.
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Kick and Just the Way You Are, aquí en el Lobo 106.1. Y continuamos con más y mejor música. Ahora viene un clásico que todos se saben. Foreigner, esto es I Want to Know What Love Is.

0: Foreigner con la balada donde una estrella de rock dejó de buscar respuestas en el éxito y empezó a buscarlas en el amor. I want to know what love is, aquí en El Lobo 106.1. 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Y ahora sí, ya son las 11:55. Yo espero que hayas disfrutado de una parte de la mañana de All the Hits y All the Prices con muy buena música. Tuvimos muy buena música el día de hoy y obviamente que sigas haciéndolo. Ya viene Charlie contigo para no parar aquí en El Lobo 106.1. Tú y yo ya nos escuchamos mañana a las 10 a.m. miércoles de bloques, así que te espero con muchas ganas. Unifive is out.
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1: El fiscal interino Francisco Sáenz Soto informó que el conductor señalado como responsable del atropello de tres personas durante los festejos por el triunfo de la selección mexicana. Esto durante hechos registrados el pasado 18 de junio en la glorieta de Pancho Villa ya fue citado para comparecer ante un juez. Sáenz Soto indicó que el imputado fue detenido por conducir en estado de ebriedad y por las lesiones ocasionadas a las víctimas. Además, detalló que el presunto responsable obtuvo su libertad el pasado 20 de junio, ello luego de cubrir la garantía económica correspondiente. Por último, indicó que la Fiscalía recibió instrucciones para brindar acompañamiento y apoyo a las personas afectadas por este hecho.
2: Puedo adelantar que hay una instrucción de un apoyo totalmente completo y de igual manera integral a las víctimas de lamentables hechos, y también informarles que deberá de comparecer ante el juez para efectos de la formulación en próximos días. Sí, se solicitó el día de ayer la audiencia y tendrá que comparecer y responder sobre él. No, hasta donde tengo conocimiento, se libera el día sábado, ¿sí?, bajo las condiciones que les informará Fiscalía Centro. Sin embargo, se solicita la audiencia de formulación el día domingo y deberá de comparecer ante los hechos.
1: El PRI denunció a la alcaldesa del municipio de Guadalupe Calvo, Ana Laura González Ábrego, por el delito de peculado y demás conductas que pudieran derivarse de la investigación correspondiente. La querella interpuesta ante la Fiscalía Anticorrupción de Chihuahua establece la existencia de pruebas sobre el uso indebido de recursos públicos municipales para la promoción personalizada de González Ábrego a través de un programa de asistencia alimentaria denominado Raíces que Alimentan. Y es que de acuerdo con el documento, existen publicaciones institucionales, material gráfico, así como evidencia física consistente en cajas de despensas que contienen la imagen, nombre y cargo de la alcaldesa, así como la leyenda dirigido por Ana Laura González Ábrego, presidenta municipal. La gobernadora de Baja California, Marina del Pilar, confirmó la autenticidad de un audio difundido por Héctor de Mauleón, donde puede escucharse la morenista conversar con presuntos asesores externos del FBI con respecto a posibles acusaciones provenientes de los Estados Unidos. En el audio, la mandataria estatal afirma que ha buscado ayuda de un abogado alejado de Baja California para que no fuera a filtrarse. En entrevista con el Semanario Z, Marina del Pilar rechazó que haya supuestos acuerdos en lo oscurito con autoridades estadounidenses, como lo acusó de Mauleón, afirmando: esto es una total mentira y absolutamente falso.
3: Lionel Messi lo volvió a hacer, hace historia. El 10 de Argentina abrió y cerró la cuenta en el 2-0 ante Austria en el Dallas Stadium por la segunda fecha del grupo J del Mundial 2026. Llegó a 18 tantos y rompió el récord de goles en la historia de los mundiales. Messi marcó para la Argentina. Pareció que iba a llegar a los 5 minutos de penal el primero, pero Messi falló inesperadamente. La tiró fuera ante la paciencia del arquero de Austria, que nunca reveló sus intenciones. Fue para mejor, porque a los 38 Messi llegó con el ansiado gol del récord, coronando una maravillosa jugada colectiva. La acción comenzó por la derecha, en los pies del propio Messi. Condujo hacia el círculo central y se dio para Almada. Thiago encaró hasta el área y pasó a la banda para Medina. El lateral se la devolvió con un centro atrás que Almada dejó pasar para que Leo Messi hiciera historia. Messi disparó desde la puerta del área y batió a Schlager en su palo derecho, un típico gol del 10 de la Argentina. Y vendría el segundo en el 90+5.
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Escuchamos a Madonna con más y mejor música. Y esto es el Lobo 106.1. ¿Cómo están en ese martes 23 de junio 2026? Oigan, estoy de vuelta para seguir con más. Aquí tengo todos los hits y todos los premios de hecho pendientes, porque vamos a estar haciendo algunas dinámicas aún con esta fiebre del mundial. Hay que seguir con más música también, con algo en camino de Alex Warren, de Taylor Swift, inclusive. Bueno, ¿qué tal si nos vamos refrescando con algo más? Pero de Calvin Harris, Kelly Golding, y se llama I Need Your Love. Estás en el Lobo 106.1. ¿Qué tal, Charlie, contigo? Empieza a comunicarte.

0: Una canción que hizo Cyril como un buen cover, un buen remake, digamos, si quieres así verlo. Pero esta versión es la completamente original de Susy 4. Y yo regreso con más. Ya son las 12:19 y estás en el Lobo 106.1.
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Ha sido Drake, que ha regresado con 3 nuevos álbumes, por cierto. Sorprendió hace unas cuantas semanas. Oye, pero bueno, eso fue Passion Fruit de las anteriores. Tengo algo de Holy Notes ahora. Buen clásico que nos manda

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Esto ha sido House Tour, Sabrina Carpenter, con más música ahora, aquí a través del Lobo 106.1. Bueno, una sugerencia más. Oigan, sigan mandando sus audios de WhatsApp o mensajes, como quiera que sea. Digo, ahorita está la actividad, quizás estás en la oficina, donde quiera que sea. Mándame tu mensaje o mándame tu audio y dime cuál canción sería bueno incorporar a la lista que traemos en este mediodía. Since I Don't Have You, The Guns.

Eso es Where is my husband, Ray. Bien, más música ahora con algo de Queen que estaba pendiente por complacer. Radio Gaga, estás a través del Lobo 106.1. Todos los hits, todos los premios.

0: Radio Gaga, que es Queen y algo de The Works, que sigo con más y mejor música en ese martes. Y bueno, regresaré en breve con mucho más para continuar con la siguiente hora, ya por abordar la una de la tarde. Estamos un par de minutos de ello y con música de Damero David y Tyla, clásico Foreigner y algo más. Vamos a ver qué más me están sumando por acá. Bueno, de Foreigner me están pidiendo algo aquí a través de WhatsApp 614-106-1074. Por eso voy a incluir algo de acá. Algo de Simply Red. Dice, ¿qué tal, Charlie? ¿Puedes poner algo de Simply Red? Cualquiera. Órale, claro que sí. Sí, regreso con ello también. Aquí a través del Lobo 106.1. ¿Qué tal, Charlie? Contigo.
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7: El secretario general de Gobierno, Santiago de la Peña, advirtió que cualquier afectación al tratado entre México, Estados Unidos y Canadá podría tener consecuencias directas en la economía de Chihuahua. Ello al poner en riesgo la inversión, la actividad productiva y el empleo de miles de familias. Santiago de la Peña explicó que el reciente mensaje de la gobernadora Maru Campos estuvo enfocado en proteger la estabilidad económica del estado de Chihuahua, así como pedir al gobierno federal atender de manera prioritaria la agenda del T-MEC, esto en medio del contexto binacional en materia de seguridad. De la Peña Grajeda subrayó que la defensa de la soberanía nacional debe estar siempre acompañada del cumplimiento de los compromisos comerciales, asegurando que el objetivo es blindar la economía estatal frente a los retos del escenario internacional.
8: Por respaldar totalmente lo dicho, lo expresado por la gobernadora a través de ese comunicado, creo que nosotros, Chihuahua, como un estado fronterizo, entendemos perfectamente el impacto que puede tener el romper con esta dinámica ya de décadas de un comercio fluido con los Estados Unidos. Nosotros sabemos el impacto social que puede tener por la gran pérdida de empleos, por la reducción de la actividad económica. Así que sumarnos al llamado que hace la gobernadora a que el gobierno federal atienda eso con todo el profesionalismo posible.
9: La gobernadora de Chihuahua se refirió durante el fin de semana a la compleja relación que se ha dado siempre entre el gobierno de Estados Unidos y México. Y es que ahora el tema del narcotráfico está contaminando a la área económica, que es la que tradicionalmente ha tenido un mejor desempeño entre ambos países. El Tratado de Libre Comercio, como se llamó hasta el 2015, funcionó de una manera extraordinaria. Después vinieron los ajustes por el actual presidente Donald Trump en su primer llegada a la Casa Blanca. Y en estos años, el T-MEC también ha dado muy buenos resultados a los empresarios de ambos lados de la frontera. Nadie puede negar que la relación comercial más dinámica del mundo es la que ocurre precisamente entre México y Estados Unidos. Por eso es tan importante que se cuide y que no se contamine por asuntos políticos, mucho menos del crimen organizado.
10: Noruega venció y empató a Francia en el primer lugar de la tabla con 6 puntos. Aunque los nórdicos ocuparán, al menos hasta la disputa de su encuentro la tercera jornada, la segunda posición debido al menor average que poseen, +4. Por su parte, Senegal se queda en 0 y se jugará los tres puntos y la posibilidad de colarse como uno de los mejores terceros si logra vencer a Irak. Noruega rompió rápido el molde en la segunda mitad. La capacidad goleadora de Erling Braut Haaland volvió a dejar otra víctima en el campo, siendo Senegal la encargada de sufrir el hambre de un futbolista que ha nacido para hacer goles. Dos juegos y ya tiene cuatro anotaciones en la Copa del Mundo.
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Eso es Break It Up. Aquí subo música de Foreigner, que a través del Lobo 106.1. Oigan, siguiendo con más y mejor música, 1:14 ya. Les decía que la fiebre del fútbol sigue y ahora puedes llevarte uno más de los balones que el Lobo 106.1 y Bombero Sport, Mirador 7308. 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Y bueno, hay que seguir con más de la fiebre del mundial porque tenemos los balones. Ayer pues había estado preguntando sobre cuál es el equipo que más te ha gustado ver en el mundial, y justo tengo muchísimas respuestas ayer. Bueno, pues estaba haciendo varias preguntas: ¿quién es tu jugador favorito? ¿O quién crees que va a llevarse el mundial? Pero ¿cuál es el equipo que más te ha gustado ver jugar ahora en el mundial, o que te ha sorprendido meramente? Vamos a ponerle así mejor: ¿cuál es el equipo en el mundial de fútbol que te ha sorprendido cómo ha jugado? Coméntamelo en una nota de voz de WhatsApp al 614-106-1074 con tu nombre, y vamos a ver quién se lleva ese balón enseguida. Voy a estar revisando todas las entradas, todos los audios, y uno se va a generar de la tómbola enseguida. Vamos con Somber. Mientras tanto, aquí llega 12-12. Estás en el Lobo 106.1. 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

0: Vamos a ver eso que se llama Stars Simply Red, aquí a través del Lobo 106.1. Fue otra de las peticiones para esta tarde. Hoy estoy preguntándote cuál equipo te ha sorprendido, cómo ha jugado en el Mundial ahora en este 2026. Mándame tu audio y vas a poder llevarte este balón de fútbol del Mundial de nuestros amigos, desde luego, el Bombero Sport, que es una tienda con absolutamente todo lo deportivo y, por cierto, chihuahuense. 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Mándame tu audio 614-106-1074 y llévate el balón. Ahorita regreso también con Noah Kahan y The Great Divide. Chécate un poco más del Mundial ahora.
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3: En la fiesta del fútbol, Francia consiguió una rotunda victoria sobre la selección de Irak en un encuentro donde los franceses dominaron ampliamente. Fue Kylian Mbappé quien marcó su segundo doblete del torneo al minuto 14 y al minuto 54, aunque el partido se suspendió 2 horas al llegar a medio tiempo por el protocolo de tormenta eléctrica. Al reanudarse, Dembélé anotó el tercer gol al minuto 66 para sellar la derrota 3-0 de Francia sobre Irak. Minutos más tarde, Erling Haaland de nueva cuenta no dejaría que solo brillaran Messi y Mbappé y nos regaló un doblete más en el encuentro de Noruega en contra de Senegal. El primer gol fue de Pedersen al minuto 43 y el par de Haaland al 48 y al 58. La selección de Senegal nunca dejó de atacar e Ismaïla Sarr anotó un doblete al 53 y al tercer minuto agregado del segundo tiempo. En un choque de fuerza y determinación, los vikingos se antepusieron a la selección africana con un marcador de 3-2. Minutos más tarde, Argelia ganaba su partido con marcador de 2-1 y Jordania está eliminada de la fiesta del fútbol.
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Es The Weeknd con Blinding Lights. Seré Lobo 106.1. Llega algo de lo que me están pidiendo aquí a través del WhatsApp también. Están llegando muchos audios, pero también esa petición, Love Her Medley. Aquí están Morrison y The Doors.

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0: No We Can, con Massimo, con la música. Eso se llama The Great Divide, que estuvo a través del Lobo 106.1. Sigue teniendo gran éxito ese artista, que por cierto, mucho se va por el indie también, el folk, sobre todo el folk. Y se fue su álbum al número uno durante varias semanas. Oye, enseguida vamos a estar escuchando el audio ganador. ¿Quién se llevará ya esta siguiente cortesía? Un balón de Bombero Sport y el Lobo 106.1, lo vamos a descubrir después de esto. Y vuelvo con So Easy. Aquí está Olivia Dean.
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0: Hey, what's up? Es Foreign and Blondes aquí a través del Lobo 106.1. Y es tiempo de despedirme, señores y señores. Pero antes de hacerlo, déjame ir a la vía de los audios de WhatsApp, porque estamos justamente por aquí en la dinámica en la cual tú vas a poder llevarte el balón ahora para ver quién te ha sorprendido de los equipos en el Mundial en este 2026. ¿Quién me dice algo? Hola, hola.
1: Hola, Charlie, buenas tardes. Y pues saludando aquí a la banda también, buenas tardes.
0: Saludos.
1: Pues mira, el equipo que más me ha gustado cómo ha jugado en este mundial es la selección de Cabo Verde.
0: ¡Órale!
1: Se me hace un equipo que pues está dando sorpresa, ha jugado bien, es su primer mundial.
0: Claro.
1: Entonces eso se me hace bien, pues es lo que más me ha agradado de esa selección.
0: ¡Ah, hombre, excelente!
1: Saludos que... a todos, mi nombre es Edgar Artalejo.
0: Claro que sí, Edgar, muchas felicidades. Eres el ganador de este balón ahora mismo, justo en la dinámica. Bueno, hubo bastantes participantes. Muchas gracias a todos los que participaron. Créanme que quisiéramos tener muchísimos ganadores más, pero bueno, ya sabes, algunas oportunidades van a estar apareciendo poco a poco. Quédate en sintonía en ese martes. Esto es el Lobo 106.1. Ariana más adelante y yo regreso después de las 7. Viene Bruno Mars enseguida y mucho más.
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6: La titular de la Delegación de Programas para el Bienestar en Chihuahua, Mayra Chávez, aseguró que por el momento se mantendrá enfocada en su trabajo dentro de la dependencia y en la atención de programas sociales, ello sin definir si buscaría una candidatura para la gubernatura. La funcionaria explicó que por ahora su prioridad es la operación de los programas del bienestar y su participación en la Mesa de Construcción de la Paz, donde afirmó que se trabaja en atender las causas de la violencia mediante acciones coordinadas. Mayra Chávez señaló que estas estrategias buscan reforzar la prevención y la atención a factores sociales que generan inseguridad en el estado de Chihuahua.
7: Bueno, decirles que en estos momentos yo me encuentro concentrada en la Delegación de Programas para el Bienestar y así continuaremos. Como el día de hoy, estamos concentrados en los trabajos que desarrollaremos en esta Mesa de Construcción de la Paz, en la que, bueno, pues nosotros hacemos una presencia con base en la atención a las causas, a la prevención, no como lamentablemente está ocurriendo aquí en el estado por parte de este tipo de autoridades estatales que, pues, de manera muy irresponsable desconocen el trabajo que debería de ser en coordinación y que debería de ser un trabajo colaborativo siempre en beneficio de las y de los chihuahuenses.
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9: Una perrita de apenas 9 meses ha protagonizado una historia de esas que parecen cerrar un ciclo perfecto. Después de haber pasado por varios hogares y acabar en un centro de rescate, fue adoptada por un hombre en Nueva Zelanda. Solo 3 días después, cuando la vivienda empezó a arder en la madrugada, esta perrita reaccionó a tiempo, despertó a su nuevo dueño con un mordisco y le permitió salir de la casa antes de que el fuego la consumiera por completo. El hombre sufrió inhalación de humo, pero logró sobrevivir gracias a la rápida reacción de la perrita que él mismo acababa de rescatar. Tras el suceso, la comunidad local respondió con donaciones de ropa, mantas, toallas, ropa de cama y artículos para ayudarles a empezar de nuevo. Su historia recuerda el valor de la adopción responsable y el vínculo tan fuerte que puede crearse entre una persona y un animal rescatado. A veces dar una segunda oportunidad cambia una vida. En este caso, terminó salvándola.
10: Cristiano Ronaldo ya apareció. La bestia anotó al 6 y al 39 y mantiene vivas las esperanzas del equipo de Portugal. Cristiano Ronaldo anotó al 6, al 39. Ha resucitado, está de vuelta. Uno de los más grandes futbolistas de todos los tiempos, Cristiano Ronaldo, al 6 y al 39 ya marcó sus primeras anotaciones en el Mundial para el equipo de Portugal en el Campeonato del Mundo.
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7: La presidenta Claudia Sheinbaum Pardo aseguró que la solicitud de la gobernadora Maru Campos sobre entregar al gobernador Rubén Rocha Moya a Estados Unidos es propaganda política e insistió en que cada quien se dedique a su trabajo. Y es que este martes la presidenta Claudia Sheinbaum fue cuestionada en su conferencia matutina con respecto al llamado de Campos Galván en responder a Estados Unidos por el caso Rocha Moya. Ante esto, la jefa del Ejecutivo Federal calificó estas acciones como propaganda política.
8: Es propaganda y no. No voy a caer pues en un asunto de propaganda política, en un debate con la gobernadora de Chihuahua. Más bien hay que, cada quien que cumpla con su trabajo.
9: Hay tensión con Estados
8: Ella
9: Unidos.
8: Que cumpla con el suyo y yo cumplo con el mío y hay una relación institucional.
9: No hay tensión con Estados Unidos por ese tema, como ella dice.
8: Claro que no.
7: La mayoría integrada por el MC, PRIAN, el Partido Verde y el Partido del Trabajo aprobó una reforma que concentra más poder en los partidos políticos y menos en la ciudadanía, con la derogación de los derechos que establecen regidurías por demarcación territorial. Las y los ciudadanos pierden la posibilidad de decidir quién los representaría en el cabildo, lo afirmó el coordinador del Grupo Parlamentario de Morena, Cuauhtémoc Estrada Sotelo. Y es que esta reforma cambia una regla fundamental, ya que antes se avanzaba un modelo donde cada zona del municipio tendría representación propia, y ahora dijo serían nuevamente las dirigencias partidistas quienes definirán quién ocupa una regiduría. Una encuesta de Citi a 35 analistas económicos arrojó que el crecimiento económico del país sería un poco menor de lo que esperaban hace un mes para el cierre de este año, lo que se traduce en solamente 1.1%. Y es que el pronóstico de los expertos para el Producto Interno Bruto era en promedio 1.2%. por lo que un mes después disminuyó 0.1 puntos porcentuales. Además, el pronóstico ajustado por la Secretaría de Hacienda sería de 2.3% aproximadamente, mientras la expectativa del Banco de México es de entre 0.5% y 1.7%, similar al de Citi.
10: Se mantienen las comparaciones odiosas para que Cristiano Ronaldo iguale los logros de Lionel Messi. Él necesita una Copa del Mundo, 3 balones de oro, 2 títulos de la Liga Francesa y también una hormona humana, dicen. Pero para que Lionel Messi iguale los logros de Cristiano Ronaldo, él necesita 3 títulos de la Premier League, 2 títulos de la Champions League, un premio Puskás, 2 FA Cup, 2 Supercopa de Inglaterra, 2 títulos de la Liga de Italia, 2 Copa de Italia, una Copa del Mundial de Clubes, 6 Globe Soccer Awards, un premio al máximo goleador histórico de la UEFA Champions League, un botón de diamante de YouTube y una copa de la Liga Pro Saudi. Cualquier falta de respeto a Cristiano Ronaldo por parte de todos los fans de Messi no será tolerada más. Se advierten algunos apartados, obviamente parte de los memes de la Copa del Mundo.
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3 de la tarde con 11 minutos y estás escuchando el Lobo 106.1. Aquí Ariana en tu compañía, espero que estés muy pero muy bien. Estoy lista para esta tarde junto a ti. Ya estamos 23 de junio y es martes. Vamos a disfrutar de este día. Vamos a hacer de este día un increíble con más y mejor música. Y además tengo planeada una sorpresa que me imagino que tú ya sabes, porque es una sorpresa que viene de días atrás y queremos generar más ganadores. Quédate conmigo y haz contacto al 614-106-1074 para proponer buena música. Miles Smith ahora, ¿qué opinas? Esto es Stay en el Lobo 106.1.

0: acabas de escuchar a Eric Johnson aquí en el Lobo 106.1. 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Vuelvo con Sara Larson, David Guetta, Olivia Rodrigo. Esto es el Lobo 106.1.
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0: Seguimos con más en el Lobo 106.1. Muy buena canción, ¿eh? Hay que destacar que fue el primer sencillo de su exitoso segundo álbum de estudio. Y que, bueno, en sí esta canción logró una posición que no está nada mal, el top 5 en Billboard Hot 100. Escuchaste a Howard Jones aquí en el Lobo 106.1. Y para seguir con más, ¿qué opinas de escuchar a Bruno Mars con I Just Might? Además, viene Lady Gaga con The Edge of Glory, que es una canción, pues la verdad, digamos, con una vibra muy potente, muy fuerte, que pues sí se antoja como cantar a todo pulmón. Viene también One Republic, Kim Wilde, es parte de tus sugerencias. ¿Tú qué quieres escuchar? Prepárate con esas buenas peticiones, sobre todo porque, bueno, en algún momento vamos a enfocar en sí el WhatsApp en tu participación, porque se viene dinámica. Yo soy Ariana, estoy en tu compañía y esto es el Lobo 106.1.
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0: El reloj marca las 3:59. Voy a volver con una sorpresa. Una sorpresa muy bien preparada para ti. Estás en El Lobo 106.1.
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21: La presidenta Claudia Sheinbaum Pardo aseguró que la solicitud de la gobernadora Maru Campos sobre entregar al gobernador Rubén Rocha Moya a Estados Unidos es propaganda política e insistió en que cada quien se dedique a su trabajo. Y es que este martes la presidenta Claudia Sheinbaum fue cuestionada en su conferencia matutina con respecto al llamado de Campos Galván en responder a Estados Unidos por el caso Rocha Moya. Ante esto, la jefa del Ejecutivo Federal calificó estas acciones como propaganda política.
22: Es propaganda y no. No voy a caer pues en un asunto de propaganda política, en un debate con la gobernadora de Chihuahua. Más bien hay que, cada quien que cumpla con su trabajo.
23: Tensión con Estados
22: Ella
23: Unidos.
22: Que cumpla con el suyo y yo cumplo con el mío y hay una relación institucional.
23: No hay tensión con Estados Unidos por ese tema, como ella dice.
22: Claro que no.
21: La mayoría integrada por el MC, PRIAN, el Partido Verde y el Partido del Trabajo aprobó una reforma que concentra más poder en los partidos políticos y menos en la ciudadanía, con la derogación de los derechos que establecen regidurías por demarcación territorial. Las y los ciudadanos pierden la posibilidad de decidir quién los representaría en el cabildo, lo afirmó el coordinador del Grupo Parlamentario de Morena, Cuauhtémoc Estrada Sotelo. Y es que esta reforma cambia una regla fundamental, ya que antes se avanzaba un modelo donde cada zona del municipio tendría representación propia, y ahora dijo serían nuevamente las dirigencias partidistas quienes definirán quién ocupa una regiduría. Una encuesta de Citi a 35 analistas económicos arrojó que el crecimiento económico del país sería un poco menor de lo que esperaban hace un mes para el cierre de este año, lo que se traduce en solamente 1.1%. Y es que el pronóstico de los expertos para el Producto Interno Bruto era en promedio 1.2%, por lo que un mes después disminuyó 0.1 puntos porcentuales. Además, el pronóstico ajustado por la Secretaría de Hacienda sería de 2.3% aproximadamente, mientras la expectativa del Banco de México es de entre 0.5% y 1.7%, similar al de Citi.
0: Se mantienen las comparaciones odiosas para que Cristiano Ronaldo iguale los logros de Lionel Messi. Él necesita una Copa del Mundo, 3 balones de oro, 2 títulos de la Liga Francesa y también una hormona humana, dicen. Pero para que Lionel Messi iguale los logros de Cristiano Ronaldo, él necesita 3 títulos de la Premier League, 2 títulos de la Champions League, un premio Puskás, 2 FA Cup, 2 Supercopas de Inglaterra, 2 títulos de la Liga de Italia, 2 Copas de Italia, una Copa del Mundial de Clubes, 6 Globe Soccer Awards, un premio al máximo goleador histórico de la UEFA Champions League, un botón de diamante de YouTube y una Copa de la Liga Pro Saudi. Cualquier falta de respeto a Cristiano Ronaldo por parte de todos los fans de Messi no será tolerada más. Se advierte en algunos apartados, obviamente parte de los memes de la Copa del Mundo.
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Florida es lo que escuchaste aquí en el Evo 106.1. Qué buena música y qué buen ritmo estamos disfrutando en esta tardecita de martes. Muy buenas tardes, ¿cómo va todo? Espero que todo bien. Vamos avanzando con esta tarde con más y mejor música. Yo lista con más de tus sugerencias. Gracias a los que mandan en sí un simple también mensajito para reportar que están conectados. Gracias por estar por acá. Y tú que a lo mejor no te reportas, pero que ahí estás y siempre disfrutas de más y mejor música. Gracias. Ojalá un día te animes a hacer contacto y a proponer alguna canción. Yo estoy aquí, lista para complacerte y para seguir a tu lado. Vamos a disfrutar de más Cage the Elephant. ¿Qué te parece? Está llegando con Social.

0: Acabas de escuchar a Queen con We Will Rock You, We Are The Champions, aquí en el Lobo 106.1, y estamos pasándola increíble, sobre todo con esta, la fiebre del fútbol, porque podrás ganarte uno de los balones que Lobo 106.1 y Bombero Sport de Mirador 7308 tenemos en este verano deportivo para ti. Queremos generar ganadores, queremos generar esos afortunados que se van a llevar su balón, y es muy fácil participar. Tenemos la dinámica al 614-106-1074, y lo que tienes que hacer es decirme que quieres ganar y tu nombre completo en un audio, y ya participas para agregarte a la lista y para que vengas por tu balón. Yo regreso con Taylor Swift, Michael Jackson, me pides a BTS, también a Bon Jovi, todo esto aquí en el Lobo 106.1. Sigue conmigo.
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0: Son las 4:44 y te recuerdo que estamos en dinámica. Estamos en la fiebre del fútbol y tú eso ya lo sabes. Y podrás ganarte uno de los balones que Lobo 106.1 y Bombero Sport de Mirador 7308 tenemos este verano deportivo. Y es muy sencillo, nada más tienes que grabarte y decirme tu nombre completo y que quieres este balón. Es así de fácil participar y precisamente ya hemos tenido bastantes ganadores, ¿eh? Tenemos una lista que está casi llena, te aviso. Participa mandándome ese audio al 614-106-1074 porque de hecho ya voy a regresar con ese ganador. Y enseguida, Ride Like the Wind es Christopher Cross en el Lobo 106.1.
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0: Hola Ariana, buenas tardes. Quiero ganarme un balón para regalárselo a mi nieto Gabriel. Mi nombre es Juan Francisco Herrera López.
1: Muy bien, felicidades. Pues eres ganador. ¿Cómo lo escuchaste? Te escuchaste al aire. Ya te llevas tu balón cortesía de Lobo 106.1 y Bombero Sport de Mirador 7308 que tenemos este verano para ti. En este verano deportivo, las 5 en punto y regreso con más sorpresas, con más y mejor música. Tú solo quédate y sigue disfrutando de la buena programación de Lobo 106.1.
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6: La primera aspirante en inscribir su registro para la coordinación de comités estatales de la defensa de la Cuarta Transformación en el segundo día de registros en Morena fue la senadora con licencia Andrea Chávez Treviño, quien afirmó que en Chihuahua Morena no solo le ganará a la oposición, sino que dijo arrasará con los votos. Estamos a punto de terminar con 100 años del PRIAN, 100 años de gobiernos corruptos, y estamos a punto de terminar con el gobierno más alejado de la realidad que hemos tenido los chihuahuenses, lo aseveró Andrea Chávez al concluir su registro.
7: Estamos a punto de terminar con 100 años de PRIAN en el estado de Chihuahua. Estamos a punto de terminar con el gobierno más corrupto que hemos tenido en nuestra historia. Estamos a punto de terminar con el gobierno más alejado de la realidad que sufren los chihuahuenses todos los días. Hay hambre en la Sierra Tarahumara, hay falta de transporte en Ciudad Juárez, hay falta de empleo, hay falta de bienestar para las personas con discapacidad, pueblos originarios, comunidades indígenas. Queremos representar ese relevo generacional que tanto necesita nuestro estado, los 67 municipios, por eso los hemos recorrido una y otra vez.
6: El secretario del Ayuntamiento, Roberto Fuentes Rascón, anunció que a partir de este martes se pondrán en marcha diversos puntos de hidratación en la ciudad con la idea de combatir los efectos de la actual ola de calor. La primera de dichas estaciones quedará habilitada en el primer cuadro de la ciudad, específicamente en el kiosco de la Plaza de Armas, un espacio diseñado para que la ciudadanía pueda mitigar las altas temperaturas. Fuentes Rascón detalló que esta medida forma parte del programa de Onda Cálida coordinado por Protección Civil. El secretario del Ayuntamiento explicó que en estos puntos las personas podrán acceder a bebidas hidratantes, así como resguardarse temporalmente de las inclemencias del clima. El gobierno de la Ciudad de México ordenó la suspensión de la venta de bebidas alcohólicas en todas sus graduaciones en el perímetro A del Centro Histórico y 5 colonias más de la Alcaldía Cuauhtémoc, específicamente para este miércoles 24 de junio, día que tendrá lugar el partido de México en contra de República Checa. La medida se aplicará a tiendas de conveniencia, abarrotes y supermercados ubicados en la zona mencionada. Sin embargo, no a restaurantes ni salones de fiestas, así como establecimientos de hospedaje. Salas de cine, teatros y auditorios, sin embargo, no se podrán sacar las bebidas de la zona de consumo.
8: El árbitro asistente de video genera controversia cada semana, ya sea en la Premier League, en la Champions. Pero ahora tenemos un Mundial 2026 de 104 partidos que cubrir, así que, ¿cómo están tomando las decisiones este verano? ¿Y si son las correctas? Para el torneo se han analizado las principales incidencias para examinar y explicar el proceso tanto en términos del protocolo del VAR como de las reglas del juego. El gol de Argentina, posible falta en la jugada previa. Esto ocurrió en el duelo entre Argentina y Austria. Mientras Lionel Messi celebraba su gol récord de los mundiales, Austria cuestionó una posible falta de Alexis McAllister sobre Xavi Schlager. En la jugada previa que derivó directamente en el tanto de Argentina, el árbitro convalidó el gol. Ahí están las señales, ahí están las situaciones de revisión, ahí está la polémica. Eso es el VAR, eso es el Mundial 2026. ¿Debió ser anulado uno de los goles récord de Messi? Interrogante en el aire.
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5:16. Robert Holmes es lo que escuchaste. Así como Ariana Grande. Hey, that I made you love me. Que el video musical es excelente. Últimamente, en los videos musicales, hemos visto que Ariana Grande ha optado por invitar actores que hemos, pues, visto en papeles, digamos, de terror, tal cual. Por ejemplo, en este último video musical con esta canción vemos a Justin Long, que quizá lo recuerdes en Jeepers Creepers o en muchísimas otras producciones de terror en donde, bueno, termina perdiendo la vida. Pero en sí ya lo hemos visto a él, hemos visto a otros actores que han sido parte de videos musicales y todos tienen esto en común. Precisamente han estado en producciones, ya sea del cine o la televisión, y han hecho papeles en este tipo de género. Y pues no nos está quedando nada mal Ariana en este sentido. Yo sigo en tu compañía, así que vámonos con más. 614-106-1074 es el WhatsApp de cabina. Vámonos con esto a través de Lobo 106.1. 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

0: Abracadabra de Lady Gaga es lo que acabas de escuchar aquí en el Lobo 106.1. Voy a volver con Justin Bieber, Speed Demon. Viene Tears for Fears. Por cierto, Justin Bieber, pues de pronto sí mantiene como esa actualización en redes sociales. Y lo que de pronto sí nos topamos son fotografías de él y su hijo. Que algo que muchos resaltaron en una última fotografía que se hizo viral es que pues tienen el cabello totalmente del mismo color. Una foto muy tierna donde están abrazados. Evidentemente seguimos sin ver el rostro de su hijo, que eso es totalmente válido. Pero a pesar de ello, Justin no deja de compartirnos pues todos esos momentos tiernos con él. Vámonos también con Somber y con muchísimo más de lo que está solicitando. Esto es el Lobo 106.1.
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2: En el Houston Stadium, la selección de Portugal aplastó 5-0 a Uzbekistán, sumando sus primeros 3 puntos en el grupo K. El hombre récord, Cristiano Ronaldo, abrió el marcador al minuto 6, convirtiéndose en el único jugador en la historia en anotar en 6 mundiales diferentes. La fiesta lusa convirtió con un golazo de tiro libres de Nuno Mendes al 17, seguido por el doblete de CR7 al 39. En el complemento, un autogol del portero al 60 y un cañonazo al ángulo al 87 sellaron la tremenda goleada. Los dirigidos por Roberto Martínez borraron de la cancha a los asiáticos y dominaron la posesión con un contundente 66%. A pesar de que Uzbekistán intentó reaccionar con un disparo que terminó siendo anulado por el VAR por falta previa, la jerarquía europea terminó imponiéndose con absoluta autoridad. Lo curioso en la cancha fue que coincidieron el uzbeco Behruzjon Karimov, de apenas 18 años, y el mismo Cristiano, de 41, con una diferencia de más de 22 años entre ambos. Este duelo registró la brecha de edad más grande de toda la historia en los mundiales para dos jugadores titulares en un mismo partido.
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Tears for Fears en el 106.1, seguido de más Homewrecker enseguida.

0: calurosa, por cierto, con 37 grados. Sigo en tu compañía y con buena música para refrescarnos. Impresionante el calor, ¿no? Es pesado últimamente como nos está, pues, tomando el clima. Pero parece ser que para el fin de semana esto podría cambiar, ¿eh? Se prevé que la temperatura baje un poco. Quizá calor va a seguir haciendo bastante, pero al menos así como estamos estos últimos días, pues sí va a cambiar un poquito. Así que tenlo en mente, que no se te pase que precisamente este fin de semana vamos a tener un poco de descanso en torno a esta gran, gran alta temperatura. Yo regreso con The Chemical Brothers y esto que es Go. Viene más de Michael Jackson y más de Bon Jovi a petición tuya. Yo soy Ariana, estoy en tu compañía y esto es El Lobo 106.1.
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0: 5:56, quédate porque nos queda una hora más en nuestra compañía y la vamos a aprovechar porque hay buenas sugerencias y hay buena música pendiente. Estás en el Evo 106.1.
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2: El director de Seguridad Pública Municipal, Julio César Salas González, informó que se desplegará un operativo de vigilancia en la glorieta de Pancho Villa, esto ante la posible realización de festejos relacionados con el desempeño de la selección mexicana de fútbol. El funcionario señaló que la estrategia contempla la presencia policial, así como la coordinación con otras corporaciones de seguridad, ello con el objetivo de permitir la celebración de la ciudadanía, pero bajo condiciones que garanticen el orden y la seguridad pública. Salas González hizo un llamado a la prudencia y la responsabilidad social durante los festejos, esto al advertir que la participación ciudadana es clave para evitar incidentes y desbordamientos en la convivencia.
3: Entonces hay una estrategia de sí al festejo, pero con la autoridad, es decir, no bebidas alcohólicas, no algún tema que pueda